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3: Este viernes el Congreso de Veracruz deberá nombrar al nuevo titular del órgano de fiscalización superior para que ocupe el cargo por los próximos 7 años. De los 28 aspirantes, solo 3 han quedado en esta lista que encabeza María de Jesús Mantilla Solana, Eric Domínguez Vázquez, Adán Escobedo Morales. Sin duda, se deberá vigilar y garantizar quien llegue a dirigir los destinos del Orfis tenga el compromiso de velar por los intereses de los veracruzanos. Además, ella asegura de que cada peso que se recibe en Veracruz sea aplicado en beneficio de los habitantes del estado y que quien haga mal uso de los recursos sea sancionado.
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7: Tarde con 10 minutos, estás escuchando Exa FM 91.3. Súbele volumen, corazón, ponte, pero si bien ready, quédate conmigo, pídeme tu rol al 271-121-8225. Súbele volumen, que yo soy Ale Olson y estoy contigo. Así que ya tú sabes, a partir de este momento, comunícate al 271-121-8225 y en todas partes, ponte Exa.

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0: precaución. Alerta a la ciudadanía que circula sobre el bulevar Córdoba Fortín por las noches y madrugadas los fines de semana, ya que un grupo de motociclistas y automovilistas en la ilegalidad organiza arrancones y ponen música a un alto volumen, alterando el orden público sin que las autoridades de tránsito y vialidad de Córdoba y Fortín tomen cartas en el asunto, poniendo en riesgo a las familias que circulamos por dicho bulevar.
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11: Vámonos con Raúl Alejandro. Esto que se titula Algo Mágico. Recuerda que estás escuchando el 91.3. Son las 6 de la tarde con 34 minutos. Soy Ale Olson en todas partes. Ponte ready.

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1: Tito el Bambino, sube el volumen, estás escuchando Exa FM 91.3, 6 minutos y las 7 de la noche en todas partes, ponte Exa.
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1: Hey, vamos a darte una leve explicación del modo operandum que tenemos nosotros.

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8: Son las 7 de la noche con 5 minutos, momento de ponerse bien ready a través de EXA FM 91.3. Vámonos con esto, Sabrina Carpenter, Tears en todas partes. Ponte ready.

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Vámonos con más a través de XAFM 91.3, Stini, con Los Ángeles Azules. Y esto que se titula Pael. Recuerda que lo estás escuchando a través del 91.3. Esto es XAFM, corazones y corazonas. Pónganse bien readys,

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1: Vámonos con todo a través de Nexa FM 91.3. Son las 7:23. ¿Quién anda ahí, chicos? Te escucho.
2: Sí, dale, Olson, excelente viernes. Saluditos. Ya es viernes y el cuerpo lo sabe, el programa lo sabe. Pero ya sabes que yo siempre ando en frecuencia naranja, siempre en todas partes me pongo extra, en mi trabajo, en mi casa, cuando me voy al centro, en todos lados me pongo extra. Nunca me pierdo de programación. ¿Y cómo no me la voy a perder con esa voz dulce? Con esa guapura, carisma, entusiasmo, belleza, alegría.
1: Ay, ¿y ahora?
2: Y ese este, ¿cómo se dice? Ese entusiasmo que le pones a estar detrás de los micrófonos. Ay, a estar ahí con todos y cada uno de nosotros, complaciéndonos siempre. Gracias. Saluditos. Soy yo, Angie. Ya soy yo, Angélica. Ya sabes que de calle me puedes decir, Angie.
1: Claro.
2: Aquí estoy contigo, mi querida Leo. Son de las 2 hasta las 10 de la noche. Oye, ¿será que me puedas complacer con dos rolas? No me quiero dos rolas, quiero una, pero mira, una es de este Fey, Azúcar Amargo, y la otra es de Shakira o cosas así. No hay otra que nos vamos con Fey, Azúcar Amargo, este, pero ahora quiero que tú desde la cabina la cantes conmigo.
1: Ahora.
2: Cuando empiece mi canción, quiero que tú desde la cabina la cantes conmigo. Ojalá te guste y pues entre las dos la podemos cantar, tú y yo. Ojalá me puedas complacer ese deseo y esa dicha de que la cantes conmigo desde cabina, y yo la voy a estar cantando desde mi casa, porque pues ahora no trabajé, hoy nos tocó descansar, pero mañana y domingo nos toca trabajar. Ojalá me puedas complacer con una de esas dos bolas, ya sea Shakira o ya sea Faye, pero cualquiera de las dos quiero que lo cantes conmigo.
1: Perfecto.
2: Que pases un excelente viernes, mi querida Ale Olson, que Dios te bendiga, y más al rato, cuando pases canción urbánica, te pido una canción urbánica. Que Dios te bendiga y te acompañe, y aquí te voy a escuchar. Y también agradecerle a Dios por darnos otro día más de vida. Igual agradecerle a Él.
1: Claro.
2: Que estamos aquí otro día más.
1: Amén.
2: Ojalá me puedas complacer con mis vueltas.
1: Así es.
2: Así que, o escuchar saluditos nuevamente, mi querida Leonza.
1: Perfecto.
2: Te mando un fuerte abrazo.
1: Gracias, mi querida Angie. Perfecto. Dios contigo, corazón. Vámonos con tu rola. Es Fey y Marta Sánchez, Azúcar Amargo. En todas partes, ponte Exa.

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0: corazones, les ha tocado que de repente están a punto de exponer, sobre todo cuando están en la escuela, ¿no? Están a punto de exponer o tienen que decir algún argumento, sí, tienen que hacer algo, dar alguna explicación y de repente ¡puf! ¿Su mente se queda en blanco?
1: Me gusta así, me gusta así.
0: ¿Les ha pasado eso? ¿Les ha tocado vivir esa experiencia? Pues bueno, quédate conmigo porque en el dato exacto yo te cuento. ¿Por qué se nos pone la mente en blanco?
2: No me digas que a ti no te gusta así.
0: ¿Qué es lo que pasa, corazones? Yo te lo cuento. Quédate conmigo, yo soy Ale Olson. Súbele volumen y nos vamos poniendo bien ready, por supuesto.
2: No me gusta así.
0: A través de Exa FM 91.3.
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1: sé. 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
0: Quédate conmigo y ya tú sabes, en todas partes, ponte Exa.

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3: Este viernes el Congreso de Veracruz deberá nombrar al nuevo titular del órgano de fiscalización superior para que ocupe el cargo por los próximos 7 años. De los 28 aspirantes, solo 3 han quedado en esta lista que encabeza María de Jesús Mantilla Solana, Eric Domínguez Vázquez, Adán Escobedo Morales. Sin duda, se deberá vigilar y garantizar quien llegue a dirigir los destinos del Orfis tenga el compromiso de velar por los intereses de los veracruzanos. Además, ella asegura de que cada peso que se recibe en Veracruz sea aplicado en beneficio de los habitantes del estado y que quien haga mal uso de los recursos sea sancionado.
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Son las 8 de la noche con 7 minutos. Vámonos con la fucking vibra. Esto lo escuchas a través de XFM 91.3. Quédate conmigo, yo soy Ale Olson. En todas partes, ponte ready.

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5: Son las 8 de la noche con 18 minutos. Vámonos con esto que se titula Doma. En todas partes, ponte Exa.

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0: ¿Alguna vez te ha pasado, corazón, que estás a punto de decir algo, de defender tu argumento o de dar algún discurso importante y traca? ¿La mente parece que se te queda en blanco? Tal vez estás a punto de iniciar una exposición o tu examen oral, que es muy importante, y ¡pum!
2: ¿Qué sabes?
0: Tu mente se queda completamente en blanco y dices, ¿qué? ¿Qué me está pasando? What happened to me? I don't know. Esto ocurre porque, bueno, tu cerebro entra en modo de supervivencia extrema. Y déjame te explico. Cuando el estrés o el miedo se disparan en tu sistema nervioso, pues bueno, la amígdala, que es el centro del pánico, toma el control absoluto y bloquea el flujo de información hacia la corteza prefrontal, que pues es la zona encargada de la memoria y el razonamiento. Así que, a ver, para tu cerebro, recordar una respuesta no es importante en ese momento porque cree que estás en peligro. Solo le interesa que huyas o que luches, que estés bien. Es un sistema de seguridad que te apaga el pensamiento para salvarte.
3: No estés solita en tu casa, baby.
0: ¿Te ha pasado que tienes un bloqueo? ¿Te ha pasado, corazón?
3: Bebecita, dale, tócate.
4: La tenga rosita, pinky, pinky.
0: Imagínate, tu cerebro principalmente se queda en blanco debido a una respuesta de estrés agudo que bloquea el acceso temporal de tus recuerdos, reduce la actividad de la red de atención de tu cerebro.
4: Pero dime que te gusta así.
2: Me gusta así.
0: ¿Cómo le puedes hacer para deshacerte de eso? Mira, inhala, exhala. Respirar profundo, alargar la exhalación, activa el sistema nervioso parasimpático, reduce el ritmo cardíaco y ayuda a reconectar el pensamiento. Además, es importante tomar descansos, pausar las actividades de forma regular, disminuye la fatiga mental. Aprende a manejar tu estrés, corazón. Practicar atención plena y técnicas de relajación fortalece la resiliencia en momentos de alta presión.
4: Me gusta porque sabe.
0: ¡Traca! ¿Esa te la sabías, corazón?
4: Está bien rica, ya se mueve tal.
0: No te preocupes, que yo aquí te la cuento. Vámonos con más a través de Exa FM 91.3. Son las 8:24 en todas partes. Ponte ready.

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4: Son las 8:37. ¿Te sabes esta rola? Claro que te la sabes y la conoces, corazón. En todas partes, ponte Exa.

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1: La Latin Mafia con Te Estoy Correteando a través de Exa FM 91.3. Oye, ¿quién anda por acá? Vamos a ver. ¿Quién anda ahí? Dice, buenas noches, Ale, ¿me puedes poner la de tirar más fotos?
2: ¿Otra cosa?
1: Claro, pero por supuesta.
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1: Mi buen amigo Sergio Castro, saludos, claro que sí.
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1: Oye, mis amigos de Tiaza, les quiero mandar un saludo muy especial a toda la banda de Tiaza. Dice, hola, hola, Ale, excelente noche. La bandita de Tiaza reportándose. ¿Nos podrás programar la canción The Baby de Wisin y El Bogueto? La de Mi Baby, de Wisin y El Bogueto. Sí. Yes, of course. Claro que sí, pero por supuesto. Pero antes, vámonos con esto que me están solicitando. Debí tirar más fotos. Es Bad Bunny en todas partes. Ponte Exa.

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Para mí es bien importante que estén aquí. Cada uno de ustedes significa mucho para mí. Así que vamos para la foto, vengan para acá, métase todo el mundo, todo el corillo, vamos. Zumba.

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3: Ocho cuarenta y ocho.

8 minutos y las 9 de la noche. ¿Quién anda por aquí? Continuamos con más a través de XFM. Saludos muy especiales para mis amigos, los Pepes. Yo así les digo, los Pepes. Dice, hola Ale, Dios te bendiga. Bendiga tu noche, muchas bendiciones y Dios contigo. Gracias, corazones. Besotes igualmente, bendiciones. Y saludos para todos ustedes. Paso lista. Pepe, Emer, Alex, Manolo, Pepe Junior, Laura, Yari, Quique y Janita. Saludos especiales para todos ustedes. Oigan, gracias por estar en sintonía del 91.3. Ya tú sabes que yo voy a continuar con muchísimo más. Así que súbele volumen y ponte bien ready, corazón. Vámonos con esto, Selena Gómez y Benny Blanco. Con Becky G, te olvido, en todas partes, ponte Exa.

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1: Corazones y corazonas, tenemos que despedirnos del Night Show porque ya viene Urbánica. Recuerden que hoy he estado con ustedes desde las 2 de la tarde, así que... Pues bueno, como tenemos que recorrer un poquito el horario, ¿verdad? Me voy a las 10 de la noche, pero tenemos Urbánica. Yo sé que Urbánica empieza a las 10, pero entonces, para no dejarlos con las ganas, tenemos Urbánica de 9 a 10 de la noche. Así que corazones y corazonas, los voy a dejar con este rolo. Es Gloria Trevi con Pompas de Jabón. Lo escuchas a través del 91.3. Quédate conmigo en todas partes. Ponte ready.

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5: Yeah, yeah, yeah, yeah. 9.3, iniciamos Urbánica en todas partes. Yeah, yeah.

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0: noche hermosa, Olson. ¿Cómo pinta tu noche? ¿Me podrás poner la canción de Timber?
1: Sadura, bendita
0: de Pitbull. Bendecida noche a todo el Team Naranja. Desde Orizaba, su amiga Bella Kendra. Según yo, esa canción puede entrar en Urbánica. ¿Te late? ¡Claro que me late! Me late chocolate. Es una canción perfecta, por supuesto, para que disfrutemos y nos pongamos en alta a través del 91.3. Así que vámonos con tu rolita, mi queridísima Bella Kendra. Sube el volumen que nos vamos con más a través de Exa FM 91.3. Ya tú sabes, corazón. Sube el volumen, que esto es Urbánica. En todas partes, ponte Exa.

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3: Las 9:11. Vámonos con más a través de Exa FM. Vámonos con esto que está buenísimo. Es Wisin con Capo. Muévelo pa' mí en todas partes. Ponte Exa.

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5: Las 9:17.

0: ver. Te escucho, corazón. Nada más que denme unos segundos porque no sé qué le pasó. Aquí a mi WhatsApp, a mi sesión de la computadora de WhatsApp. ¿Qué sucede? Mira, se quedó así. Congelado. Se quedó congelado. Se quedó pasmado. Se quedó como diciendo... Su avena, la cosa es calmada. Ay, a ver, aquí está. Dice, a ver. Vamos a escuchar. ¿Quién anda ahí, chicos? Te escucho, Angie. A ver, permíteme un momento, Angie. Dame un segundo. Vámonos. A ver, ¿qué tiene que contarnos Angie? Tú también te puedes reportar al 271-121-8225. Quédate conmigo. ¿Sabes qué? No sale tu audio, Angie. ¿Qué vamos a hacer contigo, Angie? Ahí está. Hola. Hola.
1: Hola, mi querida Leonzo. Excelente día.
0: ¿Qué onda? Soy
1: yo, Angélica, ya sabes que...
0: Claro, te puedo decir, Angie.
1: Aquí escuchando canciones urbanas, ya que me puedas poner la canción de Plan B, si no le contesto, aquí sigo contigo hasta las 10 de la noche. Que pasen un excelente viernes y que Dios te bendiga.
0: Perfecto, claro que sí, mi queridísima Angie. Si no le

Claro que sí, corazón. Mira, nos vamos en este momento a una rola. Y después de esta rola, nos vamos con lo que tú me estás solicitando. ¿Va que va? Sube el volumen en todas partes. Ponte Exa.

Vámonos con esto que me pidió mi amiga Angie. Esto es a cargo de Plan B, si no le contesto. Recuerda, en todas partes, ponte Exa. Ponte.

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más a través de Exa FM 91.3, corazones y corazonas. Saludos para mi amiga Bella Kendra, que ya por aquí dice, bonito regreso a casa, bonita noche amigurumi. Amigurumi, te mando un besazo, Bella Kendra. Saluditos, corazón. Y saludos especiales para Dani y Ana, que ya tenía ratito que no se reportaban, pero que ya por aquí andan nuevamente, andan de nueva cuenta reportándose y andan, pero sí con todo corazón. Les mando un besote. Vámonos con más a través de Exa FM, vámonos con la Music Session number 52. Es Quevedo con Bizarrap en todas partes. Ponte Exa.

0: lo dijo J Balvin. 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
3: Vámonos con esto de Wisin y el Bogueto, mi baby, en todas partes. Ponte Exa.
4: ¡Olé!

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1: Saludos para mi amiga Dani, que dice que...
0: Ahora en que te encontré.
1: Oh, que se le había descompuesto. Ah, ok. Dice que no se había podido reportar, que se había descompuesto el teléfono y que solo nos escuchaba desde su radio. No te preocupes, mi queridísima Dani. Lo importante es que te mantengas en sintonía de XAFM. Te mando un besote, corazona.
0: Hace calor.
1: Saludos especiales. Oye, espero que te guste esta rola. ¿Va que va? Vámonos con esto en todas partes. Ponte ready.

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0: Jack.
1: Son las 9:56 PM. Corazones y corazonas, yo por hoy me tengo que despedir, pero los dejo con buena música. Les mando un becho pacho y apapacho. Que tengan una bendecida noche, chicos. Nos escuchamos mañana. Mañana estará muy temprano con ustedes Liz Gómez. Y después, en punto de la 1:00 PM, llego para ponerle flow a lo que resta del sábado. Ponerle flow a tus tardes, corazón. Así que ya tú sabes, yo soy Alejandra Bolson. Les mando un besote. Que tengan una bendecida noche. Y antes de que el día termine, recuerde agradecer a Dios por todo lo que nos ha dado. Bendecida noche, chicos. Esto fue Urbánica. Yo soy Ale Olson. Lo escuchaste a través del 91.3. 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Hasta mañana. ¡Muah!

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3: Este viernes el Congreso de Veracruz deberá nombrar al nuevo titular del órgano de fiscalización superior para que ocupe el cargo por los próximos 7 años. De los 28 aspirantes, solo 3 han quedado en esta lista que encabeza María de Jesús Mantilla Solana, Eric Domínguez Vázquez, Adán Escobedo Morales. Sin duda, se deberá vigilar y garantizar quien llegue a dirigir los destinos del Orfis tenga el compromiso de velar por los intereses de los veracruzanos. Además, ella asegura de que cada peso que se recibe en Veracruz sea aplicado en beneficio de los habitantes del estado y que quien haga mal uso de los recursos sea sancionado.
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2: Bienvenidas y bienvenidos a Revista del Consumidor Radio. Yo soy Leos.
3: Yo soy Cha. Y hoy estamos aquí con todos ustedes para cocinar el platillo sabio de Profeco.
2: Les traemos una receta que combina sabores dulces, ácidos y saladitos. Atún a la vizcaína.
3: Tome nota. Para preparar nuestro platillo necesitaremos 5 latas de atún, ya sea en agua o aceite, pero bien drenadas. Medio kilogramo de jitomate, una cebolla, 2 dientes de ajo finamente picados, 3 papas medianas cocidas y cortadas en cubitos y media taza de puré de tomate.
2: También vamos a utilizar aceitunas verdes, alcaparras y chiles güeros en escabeche al gusto. Además, 3 cucharadas de aceite de oliva, 2 hojitas de laurel, sal, pimienta y un poquito de sazonador de hierbas a la italiana. Y si le quieren dar ese toquecito crujiente, 1/4 de taza de almendras fileteadas. ¿Vamos a la preparación?
3: Para iniciar, en una cacerola u olla grande calentamos nuestro aceite de oliva y sofreímos la cebolla junto con el ajo hasta que estén transparentes y bien doraditos. Después agregamos los jitomates cortados en cubos pequeños y salpimentados.
2: Añadimos el puré de tomate, agregamos un poquito de sal, el sazonador de hierbas al gusto y las hojas de laurel. Dejamos cocinar a fuego medio por unos 10 minutos hasta que el jitomate reduzca un poco.
3: Pasado este tiempo, agregamos las aceitunas sin hueso y las alcaparras. Y aquí va un paso que es opcional, pero que le da un toque muy rico, la verdad. Unas almendras fileteadas. Mezclamos todo muy bien y lo dejamos al fuego unos 5 minutitos más para que todos los sabores se integren a la perfección.
2: Ahora vamos a agregar la papa precocida para que termine de cocinarse con el calor del guiso. Después incorporamos el atún y lo mezclamos con muchísimo cuidado. El secreto aquí es hacerlo suavemente para que no se nos bata la papa ni se nos deshaga el atún.
3: Y para el toque final, sazonamos con sal y pimienta al gusto, pero mucho ojo aquí. Les vamos a pasar un tip muy importante. Recuerden que las aceitunas y las alcaparras ya son bastante saladas, así que prueben su guiso primero para que no se les vaya a pasar la mano con la sal.
2: Para cerrar, vamos a agregar chiles güeros enteros al gusto. Y un secretito es que le podemos poner un chorrito del mismo vinagre con el que vienen los chiles, que le va a dar un poco de acidez muy característica y muy deliciosa. Tapamos después la olla y dejamos a fuego medio por 10 minutos para que ahora sí todos los sabores se integren por completo.
3: Y listo,
2: ya quedó.
3: Ya podemos disfrutar de este espectacular atún a la vizcaína. Para presentarlo, decoren con unas hojitas de perejil fresco, un poquito más de almendras fileteadas y, por supuesto, acompáñenlo con unas buenas tostadas, puede ser también un bolillito.
2: Lo que quieran, galletitas. Queda buenísimo. Anímense a prepararlo y cuéntenos en nuestras redes sociales cómo les fue. No se les olvide que también pueden ver esta receta en el canal de YouTube Profeco TV. Yo soy Leos.
3: Yo soy Cha y fue un gusto cocinar con ustedes aquí en Revista del Consumidor Radio.
2: ¡Hasta la próxima!
3: ¡Bye, bye!
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0: 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Hay números de teléfono que se te quedan grabados para toda la vida. Y otros que además de recordarlos, te sacan de un apuro. ¿Te suena esto?

0: 22.
1: Ese es el spot musical que en los años 80 identificaba al teléfono del consumidor para dar a conocer los servicios de la Profeco a la población consumidora.
2: El teléfono del consumidor comenzó sus operaciones el 5 de febrero de 1980 como apoyo al programa ¿Quién es quién en los precios?
1: En ese entonces, un equipo de 16 telefonistas se encargaba de informar los precios de 40 productos básicos de la canasta básica en 31 mercados y cadenas de autoservicio de la Ciudad de México y el área metropolitana.
2: Pero además en periodos de alto consumo como la Cuaresma, el Día de Muertos, regreso a clases o fin de año. El servicio ofrecía información sobre los precios de artículos de temporada.
1: Desde sus primeros años, el Telcón logró que incrementara la confianza de la población. Inicialmente, en 1983, se atendían 273,561 llamadas. En cambio, en el 2025, se recibieron aproximadamente 1,262,672 llamadas. ¿Te imaginas?
2: Con el paso del tiempo, este espacio dejó de ser un simple módulo de consultas para transformarse en un escudo legal. Al comunicarte al teléfono del consumidor, no solo recibes asesoría jurídica y orientación general,
1: sino que también es posible presentar quejas y denuncias contra proveedores y prestadores de servicio que incumplan la Ley Federal de Protección al Consumidor.
2: Se atienden quejas como fallas o rechazos en la entrega de un bien o servicio, descripciones poco claras, incumplimiento de plazos establecidos, modificación o rescisión de contrato sin aviso o autorización y la negativa al realizar algún cambio o devolución.
1: También se busca solucionar las inconformidades de manera ágil con establecimientos registrados en el mecanismo Concilia Express. Este servicio te brinda orientación sobre la instancia gubernamental a la que debes acudir cuando la Profeco no tiene competencia legal en el asunto.
2: Además, ayuda a que puedas ubicar cualquiera de las 38 oficinas de defensa del consumidor del país y gestionar la inscripción al registro público para evitar publicidad para usuarios de telecomunicaciones.
1: No olvides que Telcón está de tu lado y que su equipo está capacitado para brindarte información en tiempo real sobre las diversas herramientas de la Profeco.
2: ¿Quieres saber si tu proveedor de bienes o servicios tiene quejas? Revisa el Buró Comercial para conocer el número de quejas y los motivos de reclamación.
1: ¿Buscas ahorrar al comprar tu despensa? Consulta a él quién es quién en los precios para saber en dónde se venden productos a menor costo.
2: ¿Dudas sobre lo que compras? Consulta los resultados sobre los estudios de calidad realizados por el Laboratorio Nacional de Protección al Consumidor.
1: ¿Quieres cuidar tu bolsillo desde casa? En nuestro canal de YouTube, Profeco TV, puedes encontrar diferentes tecnologías domésticas que son alternativas sencillas y económicas para elaborar productos de limpieza, aseo personal, alimentos, entre otros.
2: Ya lo sabes. Con el teléfono del consumidor y las herramientas de Profeco, el poder de una compra consciente y responsable está en tus manos.
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3: Ya las 8 de la mañana con 54 minutos y te voy a dejar con este tema titulado Fuego. Buenos días, ¿cómo estamos? Bienvenidos. Continúa en XFM 91.3, la frecuencia naranja, con buena música, buena compañía, buen contenido y sobre todo la mejor presencia. Así es. Eres tú. Comparto los números de contacto, teléfono en cabina 271-7160522, extensión número 1, y Exacel 271-121-8225 para que tú y yo estemos en contacto en este rico sabadito, disfrutando ya de los últimos días de septiembre. Y bueno, ya empezamos con mi mes favorito, octubre, claro que sí, porque Libra Card, claro que sí, precioso. Las 8:55 minutos, ahora sí te dejo con este tema titulado Fuego a través de la frecuencia naranja. Recuerda, en todas partes, ponte Exa. Buenos días.

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10: Ya las 9 de la mañana con 6 minutos. Bienvenidos, bienvenidas a Exa FM 91.3. Hace un momento ya les había compartido nuestros números de contacto, pero ahí van de nuevo. Me presento, yo soy Liz Gómez y te voy a estar acompañando este sabadito rico último sábado del mes de septiembre, ya despidiendo casi casi el mes. Victor. Para empezar con octubre, que como ya lo había dicho, es mi mes favorito. Teléfono en cabina 271-7160522, extensión número 1 y Excel 271-121-8225. Por allá espero tu mensajito y ya sabes que en punto de las 10 de la mañana damos inicio a Vivan los Niños, para que también los chiquitines de la casa pidan las canciones que quieran escuchar o manden su mensajito, saludito, felicitación de cumpleaños o de cualquier logro. Lo queremos festejar en compañía de Exa FM 91.3. Te voy a dejar con ese tema de Wisin y Yandel. Esto es Abusadora y lo escuchas en la frecuencia naranja. Recuerda, en todas partes, ponte Exa. Buenos días. No.

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3: Las 9 de la mañana con 41 minutos. Te voy a dejar con este tema de Siddhartha. Esto es Escápate Conmigo y lo escuchas a través de la frecuencia naranja. Recuerda, en todas partes, ponte Exa.

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3: Ya a las 9 de la mañana con 51 minutos. Tú continúa en la frecuencia naranja de Exa FM 91.3 porque te dejo con buena música. Te voy a dejar con esto de No lo intentes. De Pitbull a través de la frecuencia naranja. Recuerda, Exa FM 91.3. No.

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0: Las 10 de la mañana a través de XFM 91.3. Y bueno, al parecer, ese video que vimos todos de nuestro queridísimo Alex Syntek volviéndose un poquito loco como Copérnico, como el Aristóteles y como Sage y como todas las personalidades que mencionó. No quiero mencionar otras porque no me quiero meter con la religión. ¿Qué? Pero resulta y resalta que se acaba de salir del horno. Se acaba de sacar del horno, mejor dicho. Esta rola titulada Mazepum, ¿ok? De Alex Syntek y Moncho Chabea. ¿Así se ha de pronunciar? ¿Chabea? Yo creo que sí. Entonces, él dice, jura y recalca que todo fue una estrategia de marketing para anunciar y publicitar esta nueva rola que acaba de sacar junto Moncho. Y bueno, no sé ustedes, yo la verdad tengo mis dudas. A lo mejor hubo alguien muy creativo ahí detrás que le dijo, ¿sabes qué? Mira, vamos a aprovechar ahorita que tienes foco. Ahorita que la gente está hablando de que estás bien loco y bien chavo también. Bien joven, bien guapo, que te dijera la Shakira, claro que sí. Y su mamá también, literal. Y sacaron esta rola juntando varias partes de canciones emblemáticas de Alex Syntek. La verdad, si lo que pasó fue lo segundo, mis respetos, reverencia, aplauso de pie para la personita que se le ocurrió hacer esto, porque 10 de 10, y aparte está buenísima. Al fin Alex Syntek se unió a este género que tanto le causaba así como complejo. Como que él estaba un poquito complejado con eso del reggaetón. Y ya se convirtió en lo que juró destruir, claro que sí. Y es que está buenísima. Espero que la hayas disfrutado muchísimo. Tú dime, Alex, es el 271-121-8225. ¿Qué piensas? ¿Te crees que sí esta canción ya existía antes del video y que todo fue como una estrategia de marketing? ¿O que se aprovecharon del fuego que tenía, de todo el revuelo que hubo en redes acerca de Alex Syntek y que de que sí estaba loquito, que sí necesitaba ayuda profesional para poder sacar este temazo que la verdad a mí me encanta? Está buenísimo. Ya lo estuvimos bailando aquí en cabina, pero tú dime, ¿tú qué piensas? ¿Opción 1 o opción número 2? Espero tu mensaje, Alexa, del 271-121-8225. Vámonos rapidísimo a un corte y continuamos con buena música, buen chismecito. Y lo mejor es que tú estás aquí.
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la mañana con 11 minutos. Recuerda que yo te acompaño hasta la 1 de la tarde, pero ahí no se nos acaba la magia, porque en punto de la 1, la magia. Y yo, perdón, ando muy Alex Sintek el día de hoy. Sí, ahí no se nos acaba la magia, porque en punto de la 1 llega Ale Olson a la cabina naranja de Exa FM 91.3. Y ahora sí, yo te dejo con este tema de Eden Muñoz, que yo sé que a ti te encanta. Esto es Osadía y lo escuchas a través de la frecuencia naranja en todas partes. 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

0: Y estamos arrancando el fin de semana, arrancando a través de la frecuencia naranja de XFM, esto que es Vivan los Niños. Les habla, les saluda a su amigo, su servilleta Pistache el Payaso. Y este fin de semana estamos muy bien acompañados, nada más y nada menos que de la princesa Liz. ¿Cómo estás, Liz?
1: Muy bien, muy contenta de poder haber estado este sábado contigo, porque yo pensé que no iba a estar contigo.
0: ¿Ah, sí?
1: Iba a compartir.
0: ¿Y eso?
1: Pues no había estado en cabina, estuve el día lunes, de ahí estuvieron mis compañeras Grace y Ale, que por cierto, va a estar al rato Ale con ustedes, y el día de mañana Grace, pero yo dije, quizá me toque o quizá no, puede que le toque a Ale, no sé, me dio de suspenso la cosa, pero mira.
0: Sí, qué bueno, qué chévere. La verdad, siempre es un gusto compartir contigo. Y estaremos hasta las 12 del mediodía programando la mejor música infantil para todos los chiquitines, para todos los exakids que están en sintonía de la frecuencia naranja. ¿Cómo te fue en la semana? Ya nos dijiste que estuvo como muy ajetreada, ¿no? Para arriba y
1: sí,
0: para abajo.
1: Sí, de arriba para abajo, ya sabes. Trabajando así, trabajo de chava.
0: Trabajo de chavita bien.
1: Trabajo de chavita bien.
0: Trabajo de chavita bien.
1: Así es.
0: Ya nos recuperamos de la desvelada, del pozolazo, de todas las fiestas patrias, ¿no? Ya.
1: Ay, sí.
0: Como que ya sentó el estómago, ya. Ya todo vuelve a la normalidad.
1: Así como de que ya. Nada más de aquí a octubre, pura frutita, por favor.
0: De hecho, sí, mira, mi nutrióloga me dijo: Pistache, te tienes que aplicar porque si no vamos a entrar con la dieta keto para que puedas aguantar las fiestas decembrinas. Si no, vas a estar No vas a estar preparado para esa comedera. Y a mí, la verdad, Liz, ya me dan ganas como de empezar a adornar para el Día de Muertos y todo este show. Y
1: yo lo dije desde el lunes.
0: Sí.
1: Yo dije, ¿qué? Si hay personas desde noviembre ponen su pino de Navidad, que yo no ponga mi altar ya.
0: Claro.
1: De una vez.
0: Ya, claro, que ya. Los centros comerciales se adelantan como 2 meses a cada temporada. ¿Cómo? Y nosotros no lo podamos hacer, pues.
1: Sí, ya ahorita está lo de diciembre.
0: Sí, o como en Venezuela, ¿te acuerdas que el presidente adelantó la Navidad? Creo que en octubre, justo.
1: Ajá.
0: Había adelantado la Navidad para que pues la gente estuviera como que muy contenta, muy alegre y todo esto. Nosotros también podemos adelantarla.
1: Qué gran cambio, avanzamos. Y Papá Noel, para presidente.
0: Ay, sí, está chévere, pero bueno. Es que sí, es de risa.
1: Y lo chiste para los papás.
0: Muy bien. Oigan, Liz, ¿a qué número se pueden comunicar con nosotros esta mañana?
1: Alexa, es el 271-121-8225. Por ahí vamos a estar recibiendo sus mensajes, felicitaciones también por si alguien cumple años y quieren hacernos parte de esa gran celebración aquí a los chicos de Vivan los Niños. Bueno, pues con muchísimo gusto los felicitamos o cualquier logro, ¿sí o no?
0: Claro, sí. Si ustedes tuvieron una buena semana, que cumplieron con las tareas.
1: Sí.
0: He visto a muchos niños en Instagram que le están dando duro al fútbol.
1: Ay,
0: que
1: sí,
0: le están echando
1: cierto.
0: Muchas ganas al fútbol. De hecho, hoy ya algunos van camino al partido de fútbol. Unos empezaron a jugar a las 10 y otros juegan a las 11.
1: Okay.
0: Pero ahí van.
1: Jugadores.
0: Y la verdad es que se ve muy chévere porque todos pues vienen uniformaditos aquí. Bien,
1: sí, no era como antes de que llegabas nada más con la playera del mismo color. Y así. Yo creo que ya hay más presupuesto.
0: La casaca, ¿no? Así
1: a mí no me tocó eso. A mí me tocó de que nos toca jugar tal día y nomás vamos de rojo.
0: Ayer voy a balconear a una mamá, no voy a decir quién es, pero puso, ¿y la lavada?
1: No, hombre.
0: Sí, subió la foto de su niño jugando fútbol.
1: Okay.
0: Pero creo que ayer, antier, llovió. No sé si la foto fue de ayer o de antier, pero pues él estaba todo enlodado.
1: Sí,
0: o sea,
1: pues,
0: yo
1: sí.
0: Creo que el equipo ganó, pero él estaba todo enlodado. Entonces dice, ¿y la lavada? Sí, claro. Eso es lo que... pues el precio que hay que pagar por la victoria, ¿no? O por un buen partido de fútbol.
1: Sí.
0: ¿A ti te gusta el fútbol? Ah, sí, claro, tú eres seguidora de Messi, ¿no?
1: Así es.
0: Y ya
1: yo
0: sé.
1: Estoy emocionada.
0: Ya.
1: Yo, la verdad, bien arrepentida de no tener mi pasaporte.
0: Ah, ¿para ir a Argentina?
1: Sí.
0: Qué barbaridad.
1: Para su último partido.
0: ¿Crees que llegue a tener Messi ese auge que tuvo Diego Armando Maradona? Porque ya hay hasta iglesias maradónicas.
1: Sí, ya.
0: En Puebla creo que hay una. En Puebla creo que hay una.
1: En Argentina cambiaron nombres de calles.
0: ¿En serio?
1: Sí, de verdad.
0: ¿Crees que llegue a tener ese auge Lionel Messi ahora que se retire?
1: Siento que es como generacional, ¿sabes?
0: Ok.
1: O sea, siento que ya está pasando porque realmente en Argentina puedes encontrar muchos murales, así como de Diego Armando Maradona.
0: Ajá.
1: También muchos murales en las calles de Argentina. Murales de Messi.
0: Ajá.
1: Muchas cosas representativas de pues él. En el país, pues lo quieren mucho, lo aprecian bastante. y a lo mejor, y sí, pero como que en unos añitos, ¿sabes? Como que siento que es generacional aquí, pues obviamente vivimos la transición de jugador a DT. Ajá. Que okay. Lo conocimos ahí, sí, ya.
0: Aquí en el Dorados, ¿no? De Mazatlán.
1: se la pasaba pasando. Mira, justo, mi compadre. Pero yo creo que sí. O sea, yo creo que sí. Todavía vamos a ver como una. Como una personalidad diferente, ¿sabes?
0: Claro, porque incluso hay muchos niños hoy en día, de los que te platico que van al fútbol y todo esto, que probablemente no conocen a Diego Armando Maradona.
1: Exacto.
0: Pero sí tienen muy presente a Lionel Messi o a Cristiano Ronaldo, ¿no?
1: Exacto.
0: Entonces, sí, como tienes toda la razón, va a ser como generacional. Uh-huh. Ya hasta ciertos años tuvieron a Diego Armando Maradona, Pelé y todas estas estrellas de esa época.
1: Sí.
0: Y ahora ya es el turno de las nuevas generaciones, ¿no? De Exacto. consolidarse ya como ídolos, pues, ¿qué será? Permanente. Pues es que ya lo son, pero como que pasar a la historia como esas estrellas uh-huh. Trascendentales en el fútbol mundial, porque, pues, a Messi lo conocen en todo el mundo. Yo creo que Messi no podría ir al supermercado a hacer la despensa, ¿no? Que sí. Creo que en Miami sí lo hizo, ¿no? Sí, varios fans.
1: Me acordé justo de un TikTok que vi, que dice, cuando entro a un restaurante que no tiene precios el menú, pero veo que está sentado Messi y nadie le hace caso, y yo, ala, ya me imagino el cuento, ¿no?
0: Sí,
1: no.
0: Claro.
1: Y yo me pido un vasito de agua y me retiro cordialmente.
0: Yo no sé si fue real o es alguien que se parecía mucho, pero yo también vi un TikTok donde dice, justo el día que no voy a trabajar, llega Lionel Messi, era como de estos, pues, que encuentras cualquier cosa así como rápido.
1: Ajá.
0: De los supercitos tienda, chiquitos, tienda ándale, ahí en Miami, y pone la persona, el día que no voy a trabajar, y llega Messi. Y sí llegó con su sí. niño, y pagó y todo, y así como muy serio él, ¿verdad?
1: Sí, es como, siento que, es que ¿sabes qué pasa? Que sí, Messi tiene ahí un llamarlo. O sea, sí está como médicamente detectado.
0: Ah, tiene un diagnóstico.
1: Okay. Un diagnóstico, justo, se me había ido la palabra.
0: Ah, eso no sabía, fíjate.
1: Sí. Y muchas personas lo toman así como de, no, es que es bien payaso y ajá. no quiere. Pero siento que es también como muy introvertido.
0: Entonces, claro.
1: dentro de su personalidad, que ha estado como tan pública desde ajá. ya hace bastantes años, y tener como que este diagnóstico, que también es como difícil, por eso es como un robot, porque literal lo programan, sale a jugar, se regresa y se queda allá.
0: Sí.
1: En modo automático.
0: Claro.
1: Modo avión.
0: Como instrucciones muy específicas, ¿no?
1: Exactamente.
0: En este momento voy a jugar, en este momento voy a comer.
1: Exacto, sí.
0: Sí, claro,
1: como
0: sí.
1: Como que no procesa como tantas situaciones al mismo tiempo. Entonces, por eso cuando pasa así de que se le junta la gente, así, él tiene como esa actitud, yo voy a llamarle así como de gato.
0: Un caparazón.
1: Exacto, como de no, o sea, quiero proteger, ajá. ¿no? Porque no me estoy sintiendo cómodo con esto.
0: Claro, no sabía yo eso. Uh-huh. Caso contrario de Cristiano Ronaldo, ¿no? Él es más extrovertido
1: social,
0: en ese...
1: Sí, igual su esposa, o sea, es, okay. es como, son contrastes bastante marcados y bastante diferentes, y siento que las personalidades hasta de las esposas son muy similares a las de ellos. O sea, Georgina ves que sacó su serie y es como muy social,
0: okay.
1: y muy pública y así. Y Antonella es más como introvertida, más como de...
0: Reservada.
1: Bueno, reservada, como lo de mi familia, se queda para mí.
0: Y creo que ellos se conocen desde muy jóvenes, ¿no? Messi y su esposa.
1: Ella era prima de su mejor amigo.
0: Ah, pues se conocen de toda la vida, claro.
1: Sí, de toda la vida.
0: Órale, qué interesante. Fíjate, esos datos de Lionel Messi no lo sabía. Digo, conozco lo básico de las dos figuras del fútbol. Uh-huh. Pero sí, definitivamente van a trascender como grandes ¿leyendas? Estrellas y leyendas del balompié. Mientras tanto, comuníquense con nosotros. ¿A qué número, Liz?
1: Alex, es el 271-121-8225.

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0: En este momento el reloj marca las 10:34, 10:34. Y bueno, continuamos con más a través de la frecuencia naranja, Liz. Y fíjate que estoy leyendo por aquí que efectivamente cuando Messi era niño, era muy bajito de estatura para su edad.
1: Sí, sí, sí.
0: Entonces se sometió a un tratamiento médico para su crecimiento.
1: Tal cual.
0: Oye, pero sí empezó muy joven, ¿no?
1: Pues sí, desde niño. De hecho, la historia que se conoce de sus inicios en el fútbol es porque su abuelita un día lo llevó. O sea, ella sabía que por su estatura tenía desventaja en los niños de su edad.
0: Ok.
1: Entonces, que muy difícilmente en un equipo de fútbol, pues ya sabes que el DT te iba como a meter, ¿no? Y lo que no quería es como que lo dejara.

0: en la banca, porque okay. Qué triste, ¿verdad?
1: Sí, sí, sí.
0: Entonces su abuelita un día fue y habló con el DT de este equipo de ahí
1: del niño, ajá,
0: del pueblo donde vivía, de la colonia donde vivía, y le dijo como de que, ay, denle la oportunidad de que juegue, ¿no?
1: Ok.
0: Y ya. Ahí fue cuando descubrieron el talento de Lionel.
1: A él sí le gustaba el fútbol, o sea, no sí, fue como sí, que, sí, ah, no tenemos nada que hacer, te vamos a llevar. Sí, era, le gustaba
0: era
1: el fútbol.
0: Su pasión, siempre había sido su pasión.
1: Ah, mira, qué interesante.
0: Y su abuelita lo veía y pues obviamente como que, pues como abuelita, ¿no? De, pues te voy a acompañar.
1: Oye, Liz, ¿y sus papás?
0: Esto. Sus papás pues trabajan.
1: Ah, ok, correcto.
0: Quien se hacía como cargo de él era,
1: era su abuelita.
0: Su abuelita.
1: Ok. Oye, qué interesante, fíjate que... Sí. Ahorita que estaba yo viendo, no sé a qué edad debutó este chico Lamine Yamal.
0: A los, ¿qué? 17, creo.
1: Pero justo Messi anotó su primer gol con el Barcelona a los 17 años. O sea, me llama la atención porque si ponemos que Lamine Yamal debutó a los 17. Y en México, por ejemplo, Gilberto Mora también debutó en la selección a los 17. O sea, como que es cabalística esta edad.
0: Sí, sí, sí.
1: Para grandes figuras, ¿no? Del claro, fútbol. Porque ahora están empezando muy jóvenes y justo por eso los vemos como en periodos largos de tiempo, ¿no? Porque si Messi empezó a los 17 y se retira, ¿qué tiene? ¿40, 41?
0: Tiene... Ay, ay, ay. Acabo de cumplir años hace mucho.
1: Bueno, lo que voy es que sí, por lo menos sí se chutaron 3 o 4 generaciones.
0: Claro.
1: Considerando que para...
0: Tiene 39 años.
1: 39 años. Uh-huh. Entonces, nació Cristiano es el que tiene...
0: ¿40? Cristiano...
1: Uno de los dos, ¿no? Por ahí...
0: Anda ya ahí en los...
1: En los 40.
0: Sí.
1: Jovenazos.
0: Puro chavo, como en Alex Intec.
1: Sí, puro chavo. Y también tomando como referencia a Memo Ochoa, ¿no? Que se retiró a los 40.
0: Sí, ay, a Memito Ochoa lo queremos mucho.
1: Oye, sí, le decían la pulga por su estatura.
0: Tamaño, sí.
1: Ah, qué chévere.
0: La verdad es que está padrísimo y siento yo que para los niños también es como una prueba de que tu alguna condición física que tú tengas o lo que sea,
1: claro,
0: no es como impedimento para que cumplas tus sueños, y eso está padrísimo porque nos pudo demostrar que puedes tener un gran nivel, demostrar que eres muy bueno en algo, en lo que a lo mejor las personas no te tienen fe.
1: Claro, definitivamente. Y no es ningún impedimento, como lo bien dice Liz. Y por lo menos las personas que yo conozco que son bajitas en el fútbol, y hablo así de personas comunes y corrientes,
0: ¿sí?
1: Son muy buenos. Y por lo menos los que yo conozco son muy rápidos. O sea, las personas que son bajitas de estatura son muy rápidos y muy diestros. Exactamente, se escabullen, como bien lo dices. Y eso les permite como pasar un poco desapercibidos en el rival,
0: sí,
1: porque tantito los ven del lado izquierdo y ya están del lado derecho, ya se movieron al centro de la cancha. Entonces son muy habilidosos y cabe señalar que, pues efectivamente, mientras tengas disciplina, constancia, un buen entrenamiento y que sea algo que te guste y te apasiona,
0: sí,
1: no va a haber ningún impedimento para que tú lo puedas desarrollar, pese, porque también pasa, a las críticas, a los malos comentarios de otras personas que quizá puedan hacer burla de tu estatura o de alguna apariencia física que puedas llegar a tener. Eso tendríamos que hacer oídos sordos,
0: sí,
1: porque
0: claro,
1: no condiciona en lo absoluto las habilidades que tú puedas tener, en este caso dentro de la cancha, ¿no?
0: Exacto, el límite está en tu mente.
1: Exactamente.
0: Y también, obviamente, o sea, aquí tienes que pensar de que si hasta Messi, que es Messi, recibió críticas y sigue recibiendo críticas hasta los últimos días de su carrera, ajá, futbolística, que muchas personas dicen, ay, es que no sé, no hizo tantos goles, pero no se dan cuenta de que siguen teniendo la misma exigencia que le tuvieron a una persona de 17 años cuando comenzaba,
1: claro,
0: su carrera futbolística y
1: ¿sí?
0: profesional. Entonces, si Messi o Cristiano Ronaldo o cualquier otro futbolista de esa, ahora sí que, magnitud, tiene críticas, entonces, pues tú también, o sea, tú también puedes con esas críticas. Es como dice Pistache, hacerte oídos sordos, el enfocarte en lo que realmente tú
1: eso,
0: quieres.
1: Eso, enfocarse.
0: El tener esta pasión y este amor por lo que tú quieres hacer es lo que va a hacer que seas grande.
1: En cualquier disciplina, si les gusta el arte, si les gusta la danza, si les gusta algún deporte, lo que ustedes quieran desarrollar y desempeñarse, el único que se va a poner el límite son ustedes mismos. Entonces...
0: Así.
1: Hay que echarnos porras justo para poder sobresalir y destacar en la disciplina que más nos guste, ¿no? Y también se me vino a la mente ahora que pasó lo de la justa deportiva en el verano.
0: Ajá.
1: que le decían a Gilberto Mora, ¿no? En sentido figurado, es que ya le rompió la cadera a los ingleses, porque, o sea, hacía recortes y todas estas jugadas.
0: Está chavo.
1: Exacto, que un, entre comillas, un niño de 17 años contra lo que estaban grandotes los ingleses, ¿no?
0: Sí,
1: y él no se, en sentido figurado, no se achicó, sino dijo, pues yo estoy aquí y a lo mejor no va a perder la oportunidad de que me vean otros entrenadores o que me esté viendo el mundo para poder seguir avanzando en mi carrera. Y al contrario, ¿no? Destacó por un buen papel, que por ahí podemos decir, nah, pero es que por él nos metieron el gol. Pero no podemos echar abajo todo lo que hizo en los otros partidos, ¿no? O sea, que sí movió la pelota, que sí dio juego y que hizo un buen desempeño dentro de la cancha.
0: Sí, tuvo un gran papel, y tan gran papel tuvo que ahorita ya está seleccionado para volver a jugar literal con la selección mexicana.
1: Ajá.
0: Entonces, pues, ¿qué se le puede exigir? ¿Qué se le puede pedir a un chavo que ya estuvo en primera división?
1: Ajá.
0: Ya se jugó su primer mundial.
1: Ya.
0: Y a la edad de 17 años.
1: Sí, claro.
0: O sea, siento que, de verdad, más que críticas, lo que debería recibir son halagos, porque es como un gran logro. O sea,
1: sí.
0: ¿Qué estábamos haciendo nosotros a los 17 años? Es como muy impresionante,
1: sí.
0: Y yo digo, wow, o sea, el poder vivir una experiencia como un mundial, el codearte literal en la cancha con futbolistas de talla nacional, internacional, increíble.
1: Y sobre todo también todos los sacrificios que estas personas llegan a hacer, ¿no? Porque a lo mejor se privan de fiestas, se privan de convivios, que de salir al cine. ¿Por qué? Porque todo ese tiempo lo invierten, hablando del fútbol, pues en entrenamientos, en preparación física, en preparación mental. Entonces, todo el tiempo están enfocados en su sueño. Quizá cuando lo lleguen a cumplir, como ya fue el caso de Cristiano, de Memo Ochoa o de otro jugador que me quieran decir, pues bueno, dicen, ahora sí ya es tiempo de descansar y de darme otros gustos.
0: Claro.
1: Pero antes de llegar a la meta, pues hay que sacrificar tiempo, esfuerzo.
0: Sí, muchos, ya bueno, ya ahorita él está chavo, ¿no? No tiene familia. Pero hay muchos futbolistas que ya tienen familia, que a lo mejor y no están con ellos en sus cumpleaños o aniversarios.
1: Ajá.
0: O con sus papás.
1: Sí, sí, sí.
0: ¿Por qué? Porque pues tienen un compromiso ya profesional. No sé, a lo mejor y están entrenamientos o tienen algún partido importante y no están en la ciudad. Entonces, pues son todos esos tipos de sacrificios los que han hecho que tengan este nivel y que hayan logrado llegar tan lejos en su carrera profesional.
1: Fíjate que Lionel Messi fue ganador de 8 balones de oro.
0: Sí.
1: 8 balones de oro, el premio individual de más veces ganado por un futbolista. O sea, como él, no ha habido quien gane 8 balones de oro.
0: No.
1: Ya no fue la oportunidad de Cristiano y ya no fue la oportunidad de Neymar, porque en esa generación pues se lo llevó Lionel Messi. Por su parte, pues Cristiano Ronaldo es el máximo goleador histórico de la Champions League.
0: Así es.
1: Que tampoco estamos hablando de cualquier cosa, ¿no? O sea,
0: no, es que muchos dicen, ay, pero ¿qué es eso? Pero pues es que también, o sea, no hay que como demeritar los logros, porque a fin de cuentas son encuentros internacionales, profesionales, y pues tienen también su ¿cómo llamarlo? Como que necesitas tener un nivel,
1: ¿sí?,
0: para poder llegar ahí.
1: Claro.
0: No cualquiera.
1: Y creo que la comparativa que hacían de Lionel Messi y de Cristiano es que Lionel a lo mejor tenía el talento nato, por decirlo así.
0: Sí.
1: Sin embargo, Cristiano trabajó para poder tener ese talento. Porque muchas veces dicen, oye, ¿se nace o se hace?
0: Las dos
1: cosas, no puede ir una sin la otra, ¿no? Porque sin talento y no hay disciplina. Si tienes talento y no tienes disciplina, pues de nada sirve el talento, ¿no? Y si eres disciplinado, pero pues también tienes que tener un poquito de talento, que lo puedes llegar a desarrollar justo con la constancia, el trabajo y la disciplina. Entonces, pues ahí están esos datos curiosos de Lionel Messi y de Cristiano Ronaldo. Y también, bueno, de Neymar. Fíjate que cuando él era pequeño, su familia tuvo muchas dificultades económicas y él comenzó a destacar jugando fútbol desde muy joven. Y él ganó la Copa Confederaciones en Brasil en el 2003. O sea que, pues de los tres, digamos que son grandes estrellas y grandes representantes del fútbol. Ahí están esos datos de Lionel Messi, de Cristiano Ronaldo y de Neymar.
0: Así es, la verdad, grandes datos futbolísticos, como lo decía Pistache, muchas personas como que están en esta guerra todo el tiempo y fueron muchísimos años de esta rivalidad, de que si Messi, que si Cristiano Ronaldo. Yo la verdad admiro a los dos, porque como tú lo dices, uno fue talento nato y el otro fue literal disciplina, constancia, esfuerzo. Este hombre se levanta a las 3 de la mañana a hacer ejercicio todos los días, sí. 3 horas de gimnasio y luego se va a correr y luego el entrenamiento de fútbol,
1: de lo que comen,
0: es su vida, o sea, es su vida.
1: O sea, Cristiano no se echa unos taquitos al pastor el viernes a las 8 de la noche.
0: Un tamal ranchero con un refresquito de cola, ¿verdad?
1: Qué barbaridad. Bueno, pues mientras vamos a una pausa comercial y regresamos, estás escuchando el mejor programa infantil.
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0: Las 10 de la mañana con 55 minutos y siguiendo hablando de fútbol, Liz.
1: Andamos muy fifas.
0: Muy fifas el día de hoy. Fíjate que justo esta semana estaba escuchando una, pues no es polémica ni controversia, pero sí había unos comentarios que, por ejemplo, ahora que se suscitó justo lo de Alex Syntek, que él buscaba como el reconocimiento y todo esto.
1: Verdad,
0: que por su parte también la estrella del fútbol mexicano, Hugo Sánchez,
1: okay,
0: que en cada oportunidad busca esa parte de reconocimiento. Es que yo hice esto y es que yo hice el otro, ¿no?
1: Sí, sí, sí.
0: Y para los dos casos varias personas decían, es que sí sabemos que Alex Syntek es buen músico y un excelente compositor. Y sí sabemos que Hugo Sánchez es un extraordinario futbolista, pero pues nos cae mal que esté presume y presume que lo han hecho, ¿no? Sin embargo, creo que sí le hace falta el reconocimiento. No sé si es como la idiosincrasia de nuestra sociedad, pero sí hace falta como reconocer a nuestros representantes de los diferentes rubros, ¿no? Porque sí es cierto, Hugo Sánchez pues fue el pentapichichi justo en el Barcelona, ¿no? Donde,
1: sí, claro.
0: en el Real Madrid.
1: Sí.
0: Fue en el Real Madrid donde jugó Cristiano Ronaldo. Entonces, sí hace falta como esa parte de reconocimiento, amén del carácter y de la personalidad que tenga tanto Alex Syntek como Hugo Sánchez, pero pues no está de menos lo que hizo él en la historia del fútbol mundial, ¿no?
1: Exacto. ¿Sabes qué pasa? Que y es la verdad, que a veces como mexicanos no le damos como su mérito a nuestros compatriotas.
0: Claro, sí.
1: ¿Sabes? Como que siempre nos la pasamos idealizando y viendo con ojos de estrella a artistas internacionales.
0: Ajá.
1: Y justo, a lo mejor y no les hemos dado como el reconocimiento que se merecen por la trayectoria que han tenido también en lo que sea que se hayan desempeñado. Hablando de artistas, futbolistas, cantantes. Y es esa parte, ¿no? Pero siento que aquí el tema es lo que pasa con Alex Syntek y lo que pasa con Hugo Sánchez es su personalidad.
0: Ajá.
1: ¿Sabes? Como que ya últimamente no sabemos cómo separar lo que es su personalidad o lo que es él como un sujeto a lo que es su trayectoria profesional.
0: Claro.
1: Por ejemplo, Alex Syntek indiscutiblemente tiene canciones muy buenas.
0: Muy buenas.
1: O sea, escribe canciones y ha escrito canciones que han sido éxitos.
0: Y no solo las de él, sino las que han interpretado otros artistas, ¿no?
1: Justo, sí. Porque él es cantautor.
0: Ajá.
1: ¿No? Entonces, por el lado futbolístico, también, obviamente, tiene una trayectoria. Se fue a jugar a España.
0: Ajá.
1: Hugo Sánchez. Y pues sí, ahí anda, ahora sí que haciendo sus comerciales. Y todo y así. Pero pues sí, también de admirar su trayectoria futbolística.
0: Y bien lo mencionabas, caso contrario de los extranjeros, porque probablemente en Europa Hugo Sánchez sí tiene como un lugar dentro de la historia en el Real Madrid, ¿no?
1: Sí.
0: Y lo reconocen.
1: Como Chicharito.
0: Sí, claro, porque también trascendió en ¿crees Alemania o dónde fue que jugó en el Manchester?
1: Manchester. Ajá.
0: Ajá, disculpen ustedes.
1: Mucho y todo.
0: Claro. Y falta el reconocimiento nacional o local. Creo que nos quedamos como con la última, o sea,
1: la polémica.
0: Somos de juzgar sí. De las últimas acciones, ¿no? Porque, digo, desconozco parte de la trayectoria de Hugo Sánchez, pero pues fue director técnico del Pumas y fue director técnico de la selección mexicana.
1: Sí,
0: de esta última como que no tuvo un buen desempeño como director técnico. Pero estamos de acuerdo en que nunca vamos a estar empáticos con las decisiones que tomó, o sea, a Javier Hernández ahorita después del desempeño que tuvo la selección mexicana, aún así
1: sí.
0: Lo criticaron, ¿no?
1: Y yo, pero, ¿por qué?
0: Entonces, en el caso de Hugo Sánchez, pues fue lo mismo. Creo que ya había quedado bicampeón, no sé, alguien que me corrija, por favor. Creo que ya había quedado bicampeón con el Pumas.
1: Ajá.
0: Y después ya no tuvo un buen papel, pero nos quedamos con esa de que, pues ya no lo hizo. Entonces ya no es buen técnico,
1: malo.
0: ¿No? Es malo.
1: Sí.
0: Entonces no tuvo un buen papel con la selección mexicana. Entonces es malísimo. Pero echamos abajo toda la carrera que tuvo hasta ese momento como jugador, ¿no?
1: Sí, y es justo lo que hablábamos hace unos programas, que a lo mejor las personitas que nos escucharon, de cómo ahorita ya con las redes sociales y la vida tan rápida y tan llena de información, como que igual demeritamos muchas cosas. como que nos quedamos con lo último que vimos, sí, y a partir de ahí empezamos como a tomar una opinión pública.
0: Ajá.
1: Entonces, sí siento que es eso, como que todo lo rápido que es, el que ya quieres vivir el presente, el hoy, y el pasado ya no importa, ya no existe, ya no pasó, y sí, pero fue ayer.
0: Claro.
1: ¿Sabes? O sea, siento que ese tipo de situaciones que estamos viviendo hoy en día ante la sociedad es lo que hace que realmente la opinión dependa de lo que hagas hoy.
0: Claro, de lo último que hiciste,
1: ¿no? De lo último,
0: ¿no?,
1: que hiciste.
0: Y fíjate que el ejemplo que nos dieron, por ejemplo, los coreanos, no sé en dónde haya dirigido Javier Aguirre en Corea, pero varios de los jugadores cuando lo vieron se acercaron y lo saludaron con mucho respeto, ¿no?
1: Claro, sí.
0: Porque pues él pasó una temporada por allá. Y pues bueno, nosotros a veces, la mayoría, no somos así.
1: No.
0: O sea, no somos como agradecidos y echamos, como tú dices, a la borda lo anterior y nos quedamos con lo último.
1: Sí,
0: sí, con lo de hoy. Hay que ser un poquito más empáticos y justos. Son las 11 de la mañana con un minuto. Vamos a ir a una pausa comercial. Regresamos. Recuerda que estás escuchando el mejor programa infantil.
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0: las 11 de la mañana. 11 de la mañana con 6 minutos. Y continuamos con más. Creo que no me escucho.
1: Hola.
2: ¿Me escucho? Ahí está, ya. Perdón.
1: ¿Yo me escucho?
2: Sí. A ver, habla.
1: Y yo. Ahí, producción. Sí,
2: ahí estás.
1: Producción.
2: Ahí está. Son las 11 de la mañana con 6 minutos a través de la frecuencia naranja, Liz. Y bueno, fíjate que de las fechas importantes de esta semana está el 29 de septiembre.
1: ¿Qué pasa,
2: Que es el Día Nacional del Maíz. ¿Te gustan los elotitos?
1: ¡Ay! Me encanta. ¿Qué crees? Que ayer me dijeron, porque me sentí un poquito mal de la garganta, la verdad, y me dijeron, tómate algo calientito, pero no me dijeron qué. Entonces, yo saliendo, me fui y me compré
2: un esquite.
1: Sí. Delicioso. ¿Calientito? Pues sí, claro, yo siguiendo las meras órdenes del doctor.
2: Sí. Es chistoso porque en algunos estados de la República le dicen elote en vaso.
1: Ah, sí, sí.
2: El elote en vaso al esquite.
1: Hablas, precioso.
2: Fíjate que si solamente pudieras comer un alimento hecho de maíz, ¿qué escogerías? Que tenemos varias cosas, por ejemplo, los tamalitos de elote. Ay,
1: oye,
2: qué
1: ricos. Pero no cuentan los antojitos.
2: No, ¿sí? Cuenta. No, pues, o sea, solamente un platillo o un alimento hecho con maíz.
1: Sí, pero pues es que ves que ahí sale la masita para
2: las tortillas, sí, claro. Bueno, te la pongo más fácil. Por
1: un día,
2: ¿qué comerías si solamente pudieras comer un alimento hecho con maíz?
1: Ay, sí, mi esquite.
2: Un esquite, sí, o sea, sí, solo sí, un día podrías comer esquite
1: ya
2: todo
1: no,
2: el día.
1: No me como nada más, ni tortilla, ni nada, nada de nada. Solo un esquite.
2: Pues este 29 de septiembre es el Día Nacional del Maíz. Que bueno, el maíz es de los alimentos ancestrales, ¿no? Que creo que desde que tenemos conciencia de la historia de nuestro país en las civilizaciones prehispánicas, el maíz ha fungido como el alimento principal de nuestra sociedad, ¿no?
1: Sí, sí.
2: Todos los sembradíos. De hecho, tenemos también aquí en la zona, es una zona rica en maíz.
1: Sí, claro que sí.
2: Es muy rico. Ah, todas las cosas que...
1: Tenemos muchas cosas deliciosas, la verdad.
2: Pues sí, como dices, unas tortillitas hechas a mano.
1: Ajá, rico.
2: Ricas.
1: Deliciosa.
2: ¿Qué más?
1: Empanaditas.
2: De ahí los derivados. Las empanadas. Derivados. Los sopecitos.
1: Bueno, un elotito asado.
2: Un elotito asado.
1: Rico,
2: con chilito.
1: Su quesito, su chilito de Tepica.
2: Yo también comí esquite el jueves.
1: Ajá.
2: Me comí un esquite. Sí.
1: ¿Chile del que pica o del que no pica?
2: Yo sí, puro ladrillo molido.
1: Del que no pica.
2: Del que no pica. Sí, disculpen ustedes.
1: No pica, pero como pinta.
2: Sí. Es que le da un sabor saladito. No, yo no soy de mucho picante.
1: Okay.
2: Entonces me pregunta el esquitero, ¿de qué el chilito le pongo? Le digo, ¿de
1: qué chile le pongo, joven?
2: Échele del que no pica. Okay. Poquito o mucho, le digo, póngale mucho hasta que pique.
1: Okay.
2: Sí, pues este 29 de septiembre, si lo quieren celebrar, pues échense un elotito.
1: Ay, yo sí lo voy a celebrar comiéndome mi esquite, la verdad.
2: Sí, sí, sí.
1: Delicia.
2: Oye, también el 1 de octubre, que es esta semana, es Día Internacional del Café.
1: ¡Ay, delicioso!
2: Día Internacional del Café.
1: No voy a desayunar nada, pero mi café no lo perdono.
2: ¿Sí,
1: ¿Te
2: no?
1: ¿Te gusta el café?
2: Sí, sí, me gusta. Bueno, soy...
1: Pero con leche.
2: Sí. Sí, con leche. Me estoy haciendo el propósito de ya tomarlo solo.
1: Ok.
2: Lo que sí es que se me hace una bebida a mi gusto muy fuerte. Y sí necesitas como que un paladar muy pues amplio, no sé, para poder degustar
1: no,
2: del
1: el estómago también
2: del
1: que
2: café.
1: Esté en buenas condiciones, porque pues es muy ácido.
2: Mi
1: hay personas que ya tienen como que su reflujo después de comerse el café.
2: Pues mi mamá es buena catadora de café.
1: ¿De verdad?
2: Un día le invité un café y me llegó la persona que nos atendió y le dice, ¿qué va a pedir? Y ella dice, un expreso. Y el señor se quedó así de, pero está, o sea, nuestro café es café.
1: Pues sí, claro,
2: va a estar
1: es
2: muy
1: un expreso,
2: fuerte.
1: Es un expreso.
2: Sí, no se preocupe. Y se lo trae. Y mi mamá se lo tomó así como...
1: ¿Cómo, güey?
2: Sí, no, yo no podría. Yo no podría, pero estoy haciendo el intento. Ya hasta me compré mi cafetera y todo.
1: Ay,
2: para hacer
1: buenísimo.
2: El café molidito.
1: Ahí
2: pero sí.
1: Nos invite, que está hecho un cafecito.
2: Cuando gusten. El día 1 de octubre, Día Internacional del Café.
1: Ay, qué delicia.
2: Y también lo mismo, ¿no? Tenemos una zona cafetalera muy, muy rica en toda la región de las altas montañas.
1: Así es.
2: Ixhuatlán, Tomatlán, allá por la zona de Huatusco. ¿Cómo se llama por allá? La colonia Manuel González, Centla. Toda esa zona cafetalera también.
1: Me imagino que en Ixhuatlán le hacen honor a su nombre, ¿no?
2: Ixhuatlán del café, claro. Coatepec.
1: Coatepec.
2: ¿Has probado el café en Coatepec?
1: Sí, riquísimo.
2: Muy rico.
1: De verdad, qué gran zona cafetalera.
2: Muy rico.
1: Saluditos a las personas que nos estén escuchando.
2: Que conozco dos personas que no, o sea, no soportan ni siquiera el aroma del café.
1: ¿Por qué?
2: Como tú dices, como que les causa náusea o algo así.
1: Es muy fuerte, es muy rico. A mí me gusta mucho el olor a café tostado.
2: Ajá.
1: Te vas por allá por donde está la zona industrial aquí. Ajá. En la ciudad de Córdoba, Veracruz.
2: Sí.
1: Y te llega el olor.
2: El olorcito a café.
1: A café delicioso, café tostado. Es muy, muy rico, pero sí, también conozco personas que no les gusta.
2: No lo toleran.
1: Ni siquiera cuando pones en tu casa que en la cafetera el cafecito. Ajá. Para hacer.
2: No.
1: No lo toleran.
2: Nada.
1: Les dan,
2: ¿sí?,
1: náusea.
2: ¿Quién sabe? Qué raros, qué raros.
1: Qué raro, pero bueno.
2: Muy bien. Y fíjate
1: mensajitos.
2: Que... Ah, échalos.
1: ¿Sí? ¿Nos los echamos o...?
2: No, léelos.
1: Qué va. Aquí en la terminación 8095 nos dice: hola, buenos días, ¿cómo han estado? Y que Dios y la Virgen María me los bendiga siempre.
2: Gracias.
1: Y que tengan un bendecido sábado. Saludos a todos, a todas ustedes, de parte de su amiga Reina.
2: Saludos, Reina.
1: Así,
2: un abrazo.
1: María Elena nos manda un mensajito por acá, que nos está escuchando a través de la frecuencia naranja. Saluditos. Terminación 7881 dice: buenos días, nos ponemos naranja extra 91.3 Lick Orozco Notitaxi.
2: Saludos.
1: También saluditos para la terminación 5751, que nos pidió la canción que escuchamos hace un momento de Jack y los Piratas.
2: Ok.
1: Y también nos pidió otra de Angry Birds de Estera.
2: Saludos, un abrazo.
1: Así es. Y también la terminación 3009 dice: hola, ¿podrían poner la canción Mi Mono Amenio y Yo? Saludos a Pistache.
2: Saludos, Mi Mono Amenio y Yo. Ponla, está chévere.
1: ¿Lo veremos?
2: Sí, sí, sí. Regresando del corte la ponemos.
1: Vale. ¿Qué me ibas a decir, Pistache?
2: Ah, no, que justo dentro de las efemérides, el 4 de octubre comienza la Semana Mundial del Espacio. Del 4 al 10 de octubre se celebra la Semana Mundial del Espacio.
1: Ok.
2: Así es que si a los niños, a las niñas les gusta esto de los planetas, los astronautas, la luna o los planetas, extraterrestres. Las estrellas. Del 4 al 10 de octubre.
1: Uy, sin Yandel. Perdón, no me podía aguantar ese comentario. Vi la oportunidad y la tomé.
2: Sí, es el día de la semana mundial del espacio. Y también dentro de las fechas importantes de esta semana en la región, el 3 de octubre en Coscomatepec se conmemora la ruptura del sitio de Coscomatepec.
1: Es verdad,
2: y hacen una cabalgata, una representación muy chévere, muy chévere. Entonces, si tienen una oportunidad.
1: ¿Ido?
2: Fíjate que yo propiamente no he ido. Sí he ido a la feria.
1: Ok.
2: Pero del 3 para, o sea, es que esa representación es de la noche del 3 para amanecer 4.
1: Ah, ok.
2: No, o es del 2 al 3. Creo que sí es del 3 para amanecer 4. Sí, uh-huh. Es del 3 para amanecer 4. No he tenido oportunidad. Ay, y es que ahí la celebran, caiga domingo, caiga, o sea,
1: el día que sea,
2: okay. Cae, ¿no? No he tenido la oportunidad de verla, pero sí he visto muchos videos, he visto notas y todo esto, y se ve que está muy padre. Y lo más interesante y lo más bonito es que la mayoría de las personas del pueblo participan.
1: Ay,
2: o sea, sí vienen actores,
1: ¿sí?,
2: pero otros de los actores son de Coscomatepec, ¿no? Entonces, si tienen oportunidad de ir a la ruptura, a la representación de la ruptura del sitio de Coscomatepec, vayan porque se pone muy chévere.
1: Ay, padrísimo. Mucho, ¿eh? Y aparte nos queda súper cerquita, ¿no?
2: Sí, sí, sí.
1: Para disfrutar de esa representación.
2: Y creo que también hay feria a partir de ese día y así.
1: Ay, lo que me llama mucho la atención es la cabalgata.
2: Ajá.
1: La verdad, nunca he podido ir, no he tenido la oportunidad de vivir esta representación y de ir a Coscomatepec.
2: Okay.
1: Pero sí, igual, o sea, he visto muchos videos y se pone muy bonito.
2: Sí, vayan. Y si fueron, platíquenos. ¿A qué número?
1: Alex es el 271-121-8225 y nos vamos rapidísimo a una pausa, Pistache.
2: Y regresamos, estás escuchando el mejor programa infantil.
1: ¡Vivan los niños!
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0: Las 11 de la mañana con 26 minutos. Y bueno, alguien se tomó el tiempo de mandarnos unos datos curiosos del maíz.
1: ¡Ay, a ver!
0: Fíjate, el maíz es originario de México. Los pueblos de Mesoamérica comenzaron a domesticarlo hace miles de años. Una mazorca puede tener cientos de granos de maíz. Y lo curioso es que normalmente
1: ¿Cada mazorca?
0: Ajá.
1: ¿O cada granito?
0: Es que dice... Cada hilera tiene un número par de granos. O sea, número par va a tener, no sé, 22 o 24. No va a tener 21 o 31.
1: Va a tener exactos.
0: Va a tener pares.
1: ¡Ay! Eso no me lo sabía. Nunca me he puesto a contar los granos.
0: Estaría interesante, ¿no? Contarlos.
1: Sí, contarlos, a ver si es cierto.
0: El maíz que conocemos hoy no siempre fue así. Los seres humanos fueron seleccionando y cultivando plantas durante miles de años hasta obtener las variedades actuales.
1: Ajá.
0: Dice, las palomitas son de maíz. Eso se nos había pasado de los alimentos de maíz, las palomitas de maíz.
1: No, pero sí dejaría las palomitas por un esquite, la verdad.
0: Sí, es más rico, ¿no?
1: Está más rico.
0: O sea, sí me gustan las palomitas, pero sí es más.
1: Pues que
0: más
1: tiene rico. Su queso, su mayonesa.
0: ¿Sabías que el maíz puede ser de muchos colores?
1: Ah, ok, sí había visto este maíz como moradito,
0: okay.
1: O rojo, no sé, es como un guinda, ¿sabes?
0: Dijiste dos de los colores que hay del maíz.
1: ¿Ah,
0: está
1: sí?
0: El amarillo,
1: okay.
0: El maíz blanco,
1: ¿sí?
0: Rojo, azul, morado, y bueno, ya después hay combinaciones de varios colores.
1: Ok.
0: De hecho, creo que hay una mazorca, no sé en qué parte de la región de nuestro país, que va como en degradado el color, ¿no? Así como tú dices, es como moradillo.
1: Ok.
0: Y se va degradando hasta quedar rojito, así como...
1: No había visto, nunca he visto esa mazorca.
0: Sí. Y, por cierto, ¿tú sabes cómo se le llama al... Esto no nos los mandaron, pero yo te pregunto porque lo descubrí apenas.
1: A ver.
0: ¿Cómo se le llama al... cuando ya te acabas todo el maíz que queda nada más así el...
1: Sí, sí, sí, que llega, queda nada más como el tronquito, por
0: Ándale.
1: Así decirlo.
0: ¿Tú sabes cómo se le llama eso?
1: ¿Cómo?
0: Olote.
1: ¿Por qué?
0: ¿Así se le llama?
1: Olote.
0: Olote.
1: O sea, le cambias la E por la O.
0: Ándale, en lugar de elote es olote. O sea, elote con granos de maíz, olote sin granos de maíz. Sí, yo no sabía.
1: ¡Órale! Sí, no sabía. Ahora ya sé. ¿Puedes tirar mi olote?
0: Otro dato curioso, Liz, no nos lo mandaron, pero ¿sabías que este grito del 15 de septiembre en algunas ciudades de nuestro país restringieron la venta de elotes?
1: ¿Por qué?
0: Porque en años anteriores, como a manera de protesta, los usaron como arma blanca, se los aventaban a quien daba el grito. ¡Fum! Como
1: Sí.
0: Entonces este año dijeron, nada, ¿saben qué? Nos vamos a ahorrar, no queremos causar algún accidente. No va a haber venta de elotes dentro de la plaza pública.
1: Oye, pero sí estaba peligroso, ¿no? Porque pues recordemos que el elote
0: en
1: tiene
0: mi vida,
1: un palito de madera.
0: En mi vida se me hubiera ocurrido utilizarlo
1: como arma blanca.
0: Como arma blanca, sí.
1: Como de, a ver, cálmate, porque no te va a dar un elotazo.
0: Dándole una mordida a tu elote.
1: Con coraje, con coraje.
0: Es que
1: estamos actuando. Para los que no están viendo.
0: El meme fue que salió el de Nacho Libre.
1: Ajá. Ay.
0: Comiéndose su elote. Así que estaba enojado.
1: Así
0: con cara de enojado. Comiéndose su elote así.
1: Así como le doy nada más dos mordidas. Porque no lo voy a desperdiciar. Pero ahorita te lo aviento. Oye, qué
0: justo
1: interesante.
0: Así.
1: Ay, pero sí ha de doler. Porque
0: sí, claro.
1: Está duro.
0: Sí, sí. Por lo menos sí te descalabra un poquito.
1: La verdad que se le ocurrió esto. Gran ingenio.
0: Fíjate que cada cabellito de la mazorca de elote tiene un trabajo. Esos pelitos llamados estilos están relacionados con cada grano de maíz. Cada uno recibe polen para poder desarrollarse. Es decir, ves que cuando tú pelas la mazorca,
1: le quedan unos pelitos.
0: Sales bien en la foto, ¿no? Sí, pero efectivamente.
1: Nos estamos pasando bien chicles bomba.

0: pares las hileras de los maicitos.
1: Sí.
0: También los pelitos del elote.
1: Claro, porque si es equitativo,
0: ¿sí?
1: Entonces no hay números que son impares.
0: Aquí están todas las variables del maíz. Okay. Se puede transformar en muchos alimentos: tortilla, tamales, pozole, atole, tlacoyos, esquites y mucho más.
1: Ok, yo te voy a preguntar.
0: Pregúntame.
1: Algo. Una adivinanza.
0: A ver.
1: ¿Cuál es el alimento mexicano que se prepara con maíz, salsa,
0: okay,
1: cebolla,
0: okay,
1: crema, queso?
0: Pues hay muchos, ¿no? Las flautas.
1: Ok.
0: Los sope.
1: Ok.
0: Las memelitas.
1: Sí.
0: Bueno, las memelitas no llevan crema, pero las gorditas sí.
1: Sí.
0: ¿Qué más?
1: Las empanadas.
0: Las empanadas. Sí, no, pues hay una. Yo creo que justo por eso sería difícil. Sería difícil explicarle la gastronomía mexicana a un extranjero.
1: Sí, porque realmente todo lo preparas o todo lo que conocemos como antojitos o como platillos típicos mexicanos,
0: ajá,
1: pues son, esa es la base, o sea,
0: ¿sí?
1: Maíz, salsa, queso, crema y cebollita. Ya algunos ya le ponen, ¿qué proteína, no? Que le ponen,
0: pollo,
1: no sé, su pollito,
0: carne,
1: carnita,
0: picadillo,
1: deshebrada, ¿no? Ahí ya depende de los, de los gustos. Pero sí, o sea, si nos quitaran todo esto, no, hombre, nos quitan todo, nos quitan la vida.
0: Muy bien, pues ahí están esos. Gracias, gracias por mandarnos esos datos tan interesantes del maíz. La verdad es que sí fue muy chistoso.
1: Sí, la verdad es que muchas cosas se derivan del maíz, porque por ejemplo, a las chicas rubias les dicen que tienen pelos de qué.
0: De mazorca.
1: De los elote.
0: De los elote.
1: La verdad. Muchas cositas curiosas, sí, del maíz. Pero no se ofenden, chicas, son guapas así todas rubias. Pero así les dicen, los pelos del
0: lote. Sí, tienes razón.
1: Es real.
0: Las 11:33 minutos, vamos a una pausa comercial y regresamos. 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

0: Las 11 de la mañana con 42 minutos y la gente sigue participando en esto del maíz que causó revuelo. Fíjate, Liz.
1: Es que está muy buena, la verdad.
0: Que nos están platicando que en San Juan Ixtenco, Tlaxcala,
1: okay,
0: existen todas las especies de maíz que hay en México.
1: ¡Órale!
0: O sea, ahí se cultivan
1: ahí
0: todas las especies de maíz que existen en México.
1: Oye, está padrísimo.
0: Y también existe el Museo del Maíz. Lo que ya no entendí si en Tlaxcala Ixtenco,
1: ajá,
0: bueno, en Ixtenco Tlaxcala está el Museo del Maíz o que en general hay un Museo del Maíz. Si ajá, nos pudieran aclarar por ahí, por favor. Pero en San Juan Ixtenco Tlaxcala existen todas las especies de maíz que hay en México.
1: ¡Órale!
0: Dato interesante.
1: Sería padrísimo ir al Museo del Maíz.
0: Estaría chévere, ¿no?
1: Sí.
0: ¿Darán tortillitas a mano?
1: Ay, no. ¿Darán esquites al finalizar el
0: ¿Habrá recorrido? ¿Esquites? Sí, ¿habrá esquites en el Museo del Maíz?
1: Ojalá. Yo agradecería pues, bastante que nos dieran un esquite al finalizar.
0: Sería lo ideal, ¿no?
1: Sí, sí, sería rico.
0: Así como, por ejemplo, en la ruta del tequila en Guadalajara o así te dan
1: así
0: tus pruebitas.
1: Así como cuando vas a la empresa esta de pancito dulce.
0: Ajá, que te dan tu muestra.
1: Te dan tu dotación como...
0: Sí, también en la de frituras.
1: Como con Chabelito.
0: ¿Te dan? Sí, sí, sí.
1: Sí.
0: Estaría bien. Sí, mira, dice, en San Juan Ixtenco está el museo.
1: Ah, ok.
0: Dice, también hacen atole, pinole, galletas. Ah, mira, sí hay.
1: Ay, hay
0: atole, pinole, galletas.
1: Riquísimo.
0: Oye, estaría chévere
1: visitarlo. Las
0: galletitas visitarlo.
1: De maíz, pistache, las que tienen como una florecita en medio.
0: Ajá, las que venden en las casetas
1: que
0: regularmente.
1: Las venden en un papel.
0: Ajá.
1: Como de estraza.
0: Sí, que son muy ricas, por cierto.
1: Riquísimas, me encantan.
0: Son muy ricas.
1: Delicioso.
0: Es que yo creo, no sé, será porque yo vivo aquí, pero la gastronomía de nuestro país está sabrosa.
1: Incomparable.
0: Sí, muy rica.
1: Es lo primero que extrañan las personas que se van de aquí.
0: Sí.
1: La gastronomía.
0: Tomando como base justo el maíz.
1: Claro.
0: ¿No? O sea, la tortillita.
1: Yo he visto videos de personas que viven allá y que son latinos, que son mexicanos.
0: Ajá.
1: Y que buscan, de verdad, o sea, hasta por debajo de las piedras, la harinita. O sea,
0: una buena taquería.
1: Ay, sí, sí, una buena taquería, es verdad.
0: Y ahí nos podemos, digo, creo que es en marzo, ¿no? Lo del Día del Taco, pero, por ejemplo, partiendo de la tortilla.
1: Ajá.
0: Que a cualquier guiso que le pones y lo conviertes en taco.
1: Claro.
0: O sea, de lo que te guste.
1: O sea, la base es la tortilla y la salsa.
0: Sí.
1: ¿No?
0: Fíjate
1: y ahí
0: que
1: le pones lo que tú quieras.
0: De los tacos extraños que yo me como, me gusta ponerle la tortilla de maíz así solita.
1: Ok.
0: Y platanitos fritos. Así. O sea, no le pongo más. Platanitos
1: Oye,
0: fritos en medio de la tortilla.
1: Yo ya los he probado. La
0: ¿sí?
1: verdad, sí. ¿Y te gusta ese sabor como? Es que, ¿sabes qué? Es como salado dulce.
0: Sí, sí, sí.
1: Como...
0: ¿Te gustó?
1: No es agridulce, pero obviamente la tortilla, saben que es como... ¿cómo decirlo? Como saladita, pero...
0: Ajá.
1: No sé, un sabor que para nada es dulce.
0: Ajá.
1: Y los platanitos fritos, sí.
0: Sí.
1: Entonces, súper dulce. Entonces, ese contraste de que morder la tortilla. Aparte, la diferencia de texturas.
0: Sí.
1: De que la tortilla es durita.
0: Estoy salivando.
1: Sí. Y los platanitos fritos son blanditos. Sí, está rico.
0: No nos vamos muy lejos, Liz. Cuando vas a la tortillería que tu mamá te dice, ¡vete por las tortillas!
1: Y se te caen las tortillas.
0: Hoy saben diferente las tortillas.
1: Todas llenas de polvo, porque seguramente se las cayeron, las recogieron y les dieron su sacudida.
0: Sí. No, pero cuando salen que te están pesando el kilo,
1: ajá,
0: que le robas la última tortillita para hacerte tu taquito de sal, ese taquito de sal sabe delicioso.
1: Pero delicioso. Oye, ¿has probado los taquitos así de las tortillas recién salidas con mayonesa?
0: Sí, me gusta. Tengo un gusto, y perdón porque hay mucha gente que no le gusta la mayonesa.
1: A mí.
0: ¿No te gusta?
1: No, pero, o sea, solamente esto, o sea, la tortilla con mayonesa, me encanta.
0: Sí, yo le pongo un poquito a la tortilla,
1: ajá,
0: la embarro con la cuchara, o sea, la disperso con la cuchara a la tortilla.
1: Okay.
0: Y le pongo, ese taco me gusta así con mayonesa, solo con huevo con longaniza,
1: okay,
0: o huevo con chorizo.
1: Ajá, o sea, acompañado, ¿no?
0: Exacto,
1: solo.
0: Sí, no, solito no, pero... con huevo con chorizo, huevo con ¿qué te dije? ¿Chorizo? ¿Longaniza?
1: ¿Longaniza?
0: Lo baño en la tortilla con la mayonesa.
1: Ok.
0: Y me lo como.
1: ¡Oh, lo que delicioso! Sí. Ya estamos salivando. ¡Aviéntenos unas tortillas! ¡Aviéntenos aquí un medio kilo de tortillas!
0: Si usted viene a Café Tu Centenario, échenos unas tortillitas, por favor.
1: Y una mayonesa.
0: Si son a mano y de maíz azul, mejor.
1: ¡Ay, Bien estrictos nosotros.
0: Sí.
1: Ay, vamos
0: gracias.
1: A un corte.
0: Vamos a un corte, ay, gracias sí, por
1: en
0: los
1: el
0: datos.
1: Corte nos trae nuestro
0: tienen dos minutos para traer nuestra tortillita. Vamos y regresamos. 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

0: Las 11 de la mañana con 51 minutos, no. 9 y las 12 del mediodía. No. Estamos en la recta final. Ha llegado el momento ya de despedirnos.
1: No me quiero ir.
0: Señor Stark. Oye, por cierto, se va a reestrenar este Infinity War.
1: Ya se reestrenó.
0: ¿Ya?
1: Con escenas inéditas.
0: ¿En serio? ¿Ya la viste?
1: Lloré bien a gusto. No, pero ya vi que muchos amigos han subido ahí a sus historias.
0: Ajá.
1: De que ya fueron a ver la película y que todos salen ahí llorando. Y yo.
0: O sea, sí son muchas las escenas.
1: Dicen que sí. O sea, órale. Son como poquitos minutos.
0: Ajá.
1: Son varias. Pero son detallitos.
0: Ok.
1: ¿No? Que a lo mejor y la primera versión que estrenaron, ajá, no tenía.
0: ¿Sabes hace cuánto se estrenó la primera? Esa es donde sale Thanos, ¿no?
1: Ajá, ándale. La Infinity War.
0: Porque esa también la dividieron en dos.
1: De Marvel.
0: O sea, esa tuvo dos partes.
1: Ajá.
0: Cuando chasquea los dedos, Thanos. Sí.
1: Y de ahí acaba, ¿no? La primera parte.
0: La primera, ajá. Y luego la...
1: La otra.
0: Cuando ya chasquea Tony Stark.
1: Ajá.
0: Ah. Sí, qué interesante.
1: Un minuto de silencio por Tony Stark.
0: Que bueno, ahora va a participar en Doctor Doom, ¿no? ¿Cómo,
1: ajá,
0: se llama?
1: Justo.
0: Sí, Doctor Doom.
1: Sí, tiene ya otro personaje. Yo la verdad nunca jamás en la vida lo voy a soltar. Es que es mi Avenger favorito, la verdad.
0: Iron Man
1: es mi Avenger favorito.
0: Ok.
1: Entonces, no sé, o sea, como que a lo mejor y ya verlo en otro papel, o sea, hablando de Marvel,
0: ajá,
1: es difícil decir, no, es que tú no eres ese, tú eres Iron Man.
0: Esta no es tu familia.
1: Esa no sale ahí, esa no es tu familia, Tony Stark.
0: Sí, suele pasar,
1: sí.
0: Pero también habla o puede hablar, igual y nos sorprende, de la versatilidad como actor de interpretar a otro personaje sabiendo que lo vamos a relacionar en automático con Tony Stark, ¿no?
1: Exactamente. Bueno, ahí sí es un reto, yo creo que a él, pues como actor, para Robert Downey Jr., que es quien hace el papel de Tony Stark y de Iron Man, pero pues es un reto, ¿no?, en su carrera, para que nos demuestre que...
0: Ahora, también lo podemos ver, como platicábamos al principio con Cristiano y Messi,
1: ajá,
0: de las generaciones.
1: Ay.
0: A lo mejor nuestra generación fue ese Iron Man, fue ese Tony Stark, fue ese personaje de Donnie... ¿Cómo se llama?
1: ¿Cómo?
0: Juanny Jr. ¿Cómo se llama el actor?
1: Robert Downey Jr.
0: Así es. Ese fue nuestro personaje de él.
1: Sí.
0: Y ya para las nuevas generaciones, pues va a ser Doctor, ¿no?
1: Exactamente. Yo creo que justo, o sea, es como... a lo mejor y lo que nosotros vimos, disfrutamos en cine y en la historia de Marvel y estas historietas que llegaron al cine y se volvieron película. Porque muchas personas dicen, es que no quiero que me spoiles. Y yo... ¡Por favor! Ya todos sabemos lo que va a pasar. O sea, está escrito en las historietas de Marvel.
0: Sí, sí, sí.
1: Es lo que nos dejaron, ¿no? Nuestros antepasados. Pero
0: sí,
1: muchos lo disfrutaron así, en historieta. A nosotros nos tocó verlo ya en cine,
0: okay,
1: en una película.
0: Sí, sí, sí.
1: Y conocer a estos actores en este papel que nos entregaron en esa franquicia. Pero ya, ahora sí que los chavos de ahora lo van a conocer como el nuevo personaje que va a interpretar. Y pues se van a quedar con eso. Para ellos no va a ser raro, ¿no? Verlo como en otro papel.
0: Por ejemplo, ahora Harry Potter, que va a haber una nueva saga de todos los personajes de Harry Potter. Justo uno de los actores decía, es que por favor sean amables con los nuevos actores y no los comparen con nosotros. Porque va a ser muy difícil para ellos, pero volvemos al punto. Es para una generación diferente. Creo,
1: exacto,
0: que en una de las plataformas de streaming va a producir esta nueva saga de Harry Potter.
1: Uh-huh.
0: Y Daniel Radcliffe fue, creo, que el que declaró que pues bueno, ya era un punto y aparte. Y justo a él le ha costado y lo ha sabido hacer bien interpretar,
1: sí,
0: a otros personajes y que no dijéramos, ah, mira, ahí está Harry Potter, ¿no?
1: Sí, sí, sí.
0: Entonces, ese es el reto como actor para ellos.
1: Exactamente, como también, es que eso es lo que íbamos desde que empezamos a hablar del fútbol, desde que inició el programa, que siempre hay como esta comparación, ¿no?
0: Sí.
1: Existe la comparación de que, no, es mejor esta persona que otra,
0: ajá,
1: en cualquier ámbito que se desempeñen. Y pues hay que justo, o sea, darles como la oportunidad a las nuevas generaciones,
0: exacto,
1: de recibir una nueva historia, recibir nuevos actores, vivir como una realidad diferente, que ellos conozcan a Harry Potter por otros actores y pues,
0: ajá,
1: también disfrutar, ¿no? Disfrutar,
0: exacto,
1: porque tanto estuvimos ahí los fanáticos de Harry Potter de que es que queremos más. Ahora ya lo tenemos, a lo mejor y no como lo esperábamos, pero también hay que ser conscientes que ya los actores de Harry Potter ya están grandecitos.
0: Claro, justo eso, y apegarse al personaje, porque el personaje pues evidentemente no crece, no llega a una edad madura que dices, ah, bueno, pues ya es abuelito, o ya
1: no,
0: es
1: no,
0: este
1: no,
0: papá, o no sé, se quedó ahí.
1: No hay más historia.
0: No hay más historia. Uh-huh. Entonces, pues justo para darle ese refresh al personaje, tiene que ser otro actor, otro intérprete, que venga a darle vida a la nueva historia, aunque sea la misma historia, pero pues ahora interpretada de manera distinta por otro personaje, que lo hemos visto también a lo largo del tiempo con Batman, con el mismo Spider-Man, con diferentes historias y personajes a lo largo de nuestras generaciones. Y pues lo han sabido hacer bien, ¿no?
1: Bastante bien. Yo creo que todos han puesto como un poquito de su esencia como actores a su personaje. Han dado pues lo mejor de ellos, porque lo vuelvo a mencionar, así sea en cualquier ámbito, no es fácil ya llevarlo a un nivel profesional, porque ya te delega y te demanda también mucho mucha preparación. Y, por ejemplo, tomemos el ejemplo de El Guasón. Ajá. ¿Cuántos actores no han pasado por este personaje?
0: Sí.
1: Y la verdad yo siento que todos han dado como lo mejor de ellos como actores.
0: Sí.
1: Estuvimos viendo a Phoenix en la última representación de este personaje que es el Guasón. Y la verdad fue muy querido. Todos pensábamos como de nadie le va a quitar como el mérito a este actor, que por cierto se me fue su nombre.
0: Se
1: que
0: llama...
1: no pudo recibir el Oscar.
0: Heath Ledger.
1: Heath Ledger, ese. Que lo vimos también como en una comedia romántica. O sea, ese contraste de lo que fue el actor como tal, y todavía este personaje que también fue muy querido, muy aclamado, recibió un Oscar por este papel.
0: Sí.
1: Y el que se haya dado esa oportunidad de recibir a un nuevo actor en ese personaje y que también la gente lo haya querido, eso está padrísimo. Siento que los fans de Harry Potter deberían de darle la oportunidad a los nuevos actores,
0: claro,
1: a estos niños súper talentosos que llegan a darle vida a ese personaje del libro que nos dio tanta felicidad y tantas alegrías en nuestra infancia.
0: Definitivamente. Otro ejemplo, Spider-Man, ¿no? El Spider-Man de Tom Holland se diferencia muy bien del de Andrew Garfield y del otro actor que no recuerdo cómo se llama. Y hay que darse ese chance, ¿no?
1: Exacto.
0: Son buenas interpretaciones. Pues bueno, por el día de hoy hemos llegado al final.
1: ¡No!
0: Vamos a ir a echarnos unos taquitos de tortilla de maíz.
1: ¡Ojalá!
0: Pero ya nos vamos.
1: ¡Qué rico! Hoy tuvimos plática de absolutamente todo.
0: De todo.
1: Disfrutamos también muchísimo de la compañía de todas las personitas que están en su casa, en
0: gracias
1: el trabajo.
0: Por retroalimentarnos.
1: Gracias de verdad por sus mensajes. Gracias por estar ahí. A lo mejor y algunos andan ocupados en algunas actividades de este sábado.
0: Sí.
1: Pero sabemos que siempre nos acompañan y que están ahí presentes, y les agradecemos el que cada sábado estén en Viva los Niños, disfrutando de este gran programa infantil.
0: Muchísimas gracias. Nos retiramos. Recuerden que si ustedes quieren llevar el show, el espectáculo de Pistache el Payaso, lo pueden hacer al 271-740-0511 o en todas las redes sociales me encuentran como Pistache el Payaso, diversión garantizada junto al mago Dadinir y muchas, muchas sorpresas más. Gracias, Liz.
1: Gracias a ti, Pistache, y gracias a todos. Tú continúa en la frecuencia naranja de Exa FM 91.3 y Viva los Niños regresa el próximo sábado.
0: Cuídense mucho, pásenla chévere. Chao, bye. Adiós. Adiós.
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6: Bienvenido, bienvenida a Una Mejor Manera de Vivir, donde en cada programa queremos conducirte al superhombre de la historia, de quien hablaremos hoy con más detalles. Dice la Escritura: el capitán romano que estaba frente a Jesús, al ver que éste había muerto, dijo: verdaderamente este hombre era hijo de Dios. Napoleón Bonaparte se encontraba cautivo en la isla de Santa Elena, donde murió en 1821. Y cierto día le comentó a su fiel colaborador, el general Bertrand: escúcheme, Jesucristo no es un hombre. Su nacimiento, la historia de su vida, la profundidad de su doctrina, su evangelio, su imperio, su marcha a través de los siglos, todo eso para mí es una maravilla, un misterio inexplicable. Alejandro, César, Carlomagno y yo fundamos imperios. ¿Pero en qué descansan las creaciones de nuestro genio? ¿En la fuerza? Solo Jesucristo fundó un imperio sobre el amor. Y en esta misma hora millones de personas morirían por él. Mientras que los grandes guerreros y conquistadores se movieron por el amor al poder, Jesucristo actuó con el poder del amor. Y en respuesta a su entrega redentora, ¿cuántos millones de hombres y mujeres le entregaron su vida? Por eso, Napoleón continuó diciendo, solo Cristo ha conseguido conquistar de tal manera la mente y el corazón de los hombres que para él no hay barreras de tiempo ni de espacio. Demanda lo que el filósofo en vano busca de sus adeptos. el padre de sus hijos, la esposa del esposo, demanda el corazón. Lo maravilloso es que su demanda es atendida. Todos los que sinceramente creen en Cristo experimentan este amor sobrenatural hacia Él, fenómeno inexplicable superior a las posibilidades humanas. Esto es lo que más me sorprende, dice Napoleón, lo que me hace meditar con frecuencia, lo que me demuestra, fuera de toda duda, la divinidad de Jesucristo. Sabias palabras al final de su vida. Napoleón tuvo que llegar al cautiverio y al destierro para pronunciar estas reflexivas palabras. La trayectoria de su vida habría sido muy diferente si hubiese pensado en Jesús mientras conquistaba y destruía arbitrariamente, en busca de una gloria vana y tan pasajera. Al testimonio de Napoleón, podríamos añadir muchos otros del mismo tenor. Gente que durante toda su vida ignoró a Cristo y hasta se le opuso tenazmente, pero que al fin del camino dieron la vuelta. Allí está, por ejemplo, la actitud de Voltaire, 1694 a 1778. El célebre escritor francés que hizo gala de su agnosticismo se esforzó por desprestigiar el cristianismo y a su fundador. Hasta se animó a predecir que la fe cristiana iba a desaparecer. Pero en la hora de su muerte, Voltaire abandonó su ateísmo, pidió perdón a Dios y exclamó: Cristo, Cristo. ¿De cuántas bendiciones se privó este gran incrédulo a lo largo de muchos años por haberse levantado contra la persona de Jesús? Pudo tener paz, pero no la tuvo. Pudo tener alegría, pero tampoco la tuvo. Pudo tener esperanza, pero careció de ella. Pudo sentirse un hijo de Dios, pero apenas fue un hijo de sus propias ideas anticristianas. Aceptar a Jesús como el Mesías divino nos asegura la rica bendición de que solo Él puede dar al creyente. Así te subraya en tu alma esta hermosa verdad. Dios te bendiga y recuerda, en el viaje de la vida, las cosas van a terminar bien si tienes a los principios de la Biblia como tu GPS y a Jesús como tu guía, porque esa es una mejor manera de vivir.
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9: Esta es la edición número 39 del Exámetro.
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9: Bienvenidos a la edición número 39 del Exámetro, el conteo oficial de la cadena más importante de habla hispana. Yo soy Juan Carlos Nájera y a lo largo de esta hora te presentaré las 10 canciones más pedidas en Exa FM. ¡Comenzamos!
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9: Para cuando sean mayores, es el quinto álbum de estudio de Camilo. En este nuevo material, el colombiano incluye 13 canciones que nacieron de su experiencia como padre y de su intención de dejar a sus hijas, Índigo y Amaranto, una guía para el futuro. Es momento de escuchar a Camilo en el lugar número 10 del Exámetro.
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2: Dana y Belinda realizan con Dolce Vita su primera y tan esperada colaboración. El tema forma parte de Wet Dreams, el nuevo EP de Dana, que es una celebración del deseo, la diversión y el placer hedonista sin preocuparse por el mañana. Es momento de escuchar a Dana y Belinda en el lugar número 9 del Exámetro.

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1: Ariana Grande demanda a presuntos hackers por el robo y filtración de material inédito. La cantante asegura que tan solo en el 2023 le fueron hackeadas y filtradas 45 canciones, por lo que con este proceso busca identificar a los responsables y frenar la distribución de este contenido. Es momento de escuchar a Ariana Grande en el lugar número 8 del Exámetro.
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2: Ponte cómodo que estamos de regreso en El Exámetro. Recuerda hacer tus peticiones a través de las redes sociales de Exa FM.
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2: La Gusana Ciega continúa con su gira Claroscuro y este fin de semana llegan a León. La banda ofrecerá un show que combina los éxitos que han marcado sus más de 30 años de trayectoria en el rock mexicano con los nuevos temas de su más reciente material. Es momento de escuchar Guantes Puestos en el lugar número 7 del Exámetro.

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1: Baby Wow de Karol G, Jodlyn y Rusowski liderean por tercera semana consecutiva las listas globales de Billboard. La colaboración se mantiene como la canción más sonada del mundo con 53.3 millones de reproducciones y se convierte en el primer número uno de Karol G en esta lista desde la colaboración con Shakira. Es momento de escuchar a Karol G en el lugar número 6 del Exámetro.
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1: Alejandro Sanz, el invitado sorpresa del cuarto concierto de Shakira en su residencia de Madrid. El español subió al escenario para interpretar junto a la colombiana alguna de sus famosas colaboraciones durante este segundo fin de semana de la residencia europea. Es momento de escuchar a Alejandro Sanz en el lugar número 5 del Exámetro.
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4: Estamos de regreso en el Exámetro. Recuerda seguirme en redes sociales como @jcenajeraoficial.
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4: Hugel y Netón Vega fusionan el Latin House y la música mexicana en su nuevo sencillo Mami. Este tema, que invita a la fiesta, es el segundo adelanto de la próxima edición especial de 21, material del DJ y productor francés, el cual tiene previsto lanzarse en octubre. Es momento de escuchar a Hugel en el lugar número 4 del Exámetro.
1: Lugar número 4.

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1: Gloria Trevi muestra su apoyo a Alejandra Guzmán tras el accidente que sufrió durante un concierto en Veracruz. A través de Instagram, la regiomontana escribió: "Mis respetos a la invencible Alejandra Guzmán, TQM", junto a un video de ambas interpretando "Cuando un hombre te enamora", colaboración lanzada en el 2017. Es momento de escuchar a Gloria Trevi en el lugar número 3 del Exámetro.
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9: Estamos de regreso en el exámetro. Recuerda hacer tus peticiones a través de las redes sociales de Exa FM.
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9: José Madero continúa su recorrido por Estados Unidos con su USA Tour 2026. La gira, que inició el 18 de septiembre, contempla 21 conciertos en distintas ciudades del país del norte, donde el regiomontano presenta temas de su nuevo álbum Querido, junto a canciones que han marcado su carrera. Es momento de escuchar a José Madero en el lugar número 2 del EXAmetro.
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1: Esta semana Camilo ingresa al 10º sitio. Dana y Belinda debutan en el número 9 con Dolce Vita. Karol G, Jude Line y Rusowski se mantienen en el 6º lugar con Baby Wow. Alejandro Sanz y Eden Muñoz descienden al 5º escalón con Yo Era Poesía. Gloria Trevi sube al 3er peldaño con Pompas de Jabón. Y José Madero se queda en el 2º lugar del Exámetro.
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1: El Museo de los Grammy amplió su exhibición dedicada a Olivia Rodrigo con Note by Note, una colección que recorre la carrera de la cantante a través de vestuarios, objetos de sus giras, cartas escritas a mano y piezas de sus 3 etapas discográficas. La muestra abre este fin de semana y estará hasta febrero del 2027. Es momento de escuchar a Olivia Rodrigo en el primerísimo lugar del Exámetro.
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1: El Exámetro es producido por Saúl García, el guión a cargo de Hatsidi Durán, dirección general Ricardo Herrera, todos los derechos reservados de MBS Radio. Yo soy Juan Carlos Nájera, nos escuchamos en la próxima edición y recuerda en todas partes, ponte Exa. Adiós.
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1: Minutos. Muy buenas tardes, chicos. Desde la cabina naranja te saluda Ale Olson, contenta, gustosa y, por supuesto, súper alegre de estar aquí contigo, corazón. Desde la 1 de la tarde vamos a estar juntos toda la tarde y parte de la noche, así que esto se va a descontrolar, corazones. Además, porque yo sé que a ustedes les encantan las rolitas que me recuerdan a mi ex. Bueno, al mío no, sino que a ustedes les recuerdan al suyo. Vamos a tener un especial de rolitas que me recuerdan a mi ex. Iba a empezar desde las 2. Y para que nadie se quede con las ganas, no vamos a detener el programa de las rolitas que me recuerdan a mi ex hasta que el último cliente quede satisfecho con su rola. Así que quédate conmigo, ya tú sabes, en punto de las 2. Voy a estar contigo desde este momento. Súbele volumen, yo soy Ale Olson. En todas partes, ponte Exa.

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1: Vámonos con esto de Bruno Mars, Just the Way You Are. En todas partes, ponte Exa.

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4: 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Continuamos con más en todas partes. 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
3: Tarde, corazón, pide tu rol al 271-121-8225. Quédate conmigo en todas partes, ponte Exa.

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3: Vámonos con esta rolita. Es Madonna con esto que se titula Dansteria a través de Exa FM 91.3. Quédate conmigo, corazón, con esta rola. Y mejor dicho, con este álbum Confessions 2. Es que Madonna dice: sigo siendo la reina del pop. Así que súbele volumen, ponte ready y en todas partes, ponte Exa.
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0: Con esto de Mike Bahía, el egoísmo, recuerda que lo estás escuchando a través de Exa FM 91.3 en todas partes. Ponte ready en la frecuencia naranja.

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2: Tarde con 58 minutos. Vámonos con esto. Muévelo pa' mí. Capo con Wisin. Y con esta rolita, ¿qué crees? Con esta rolita te aviso que te prepares porque por aquí ya vienen las rolitas que me recuerdan a mi ex. Así es, te dejo con esta canción. Nos vamos a un corte y regresando, comenzamos con las rolitas que me recuerdan a mi ex. Yo soy Ale Olson. Esto es el 91.3 en todas partes. Ponte Exa.

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0: de la tarde con 8 minutos. Es así como iniciamos las rolitas que me recuerdan a mi ex a través del 91.3. Y en esta ocasión tendremos un especial de las rolitas que me recuerdan a mi ex, y será un especial de 4 horas. A partir de ahora, a partir de este momento, puedes pedir esa rola que te recuerda a tu ex.
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0: Ya sabes que todos los ex tienen una historia, y esa historia se convierte en una canción. Así que para ese ex que te dejó hecho trizas el corazón, o para ese ex al que recuerdas con mucho cariño por los bellos momentos, es momento de dedicarle una rola. ¿Cuál es esa canción? Esa canción que te recuerda esa etapa de tu vida, esa canción que escuchas y te recuerda a ese ex especial. Es momento de solicitarla al 271-121-8225. Súbele volumen, ponte ready, y en todas partes ponte exa. Y por supuesto, a nombre de mi compañera Karina Aguilera, la sonrisa de la radio, que es la titular de este espacio, les doy la bienvenida a las rolitas que me recuerdan a mi ex. En todas partes, ponte exa.
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0: Las 2 de la tarde con 10 minutos.

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3: Vámonos con esto, es Enrique Iglesias y por aquí se reportan, dicen, ¿pueden pasar la canción de Nunca te olvidaré? Es mi rola, es de Enrique Iglesias. Claro que sí, chicos, por cierto, recuerden que las rolitas que me recuerdan a mi ex son completamente anónimas. Así que no damos ni tu número ni la terminación de tu teléfono. Pide tu rola, cuéntanos esa historia de por qué esa canción te recuerda a tu ex. Y por supuesto, vamos a estar disfrutando de la melodía que nos solicitas. En todas partes, ponte Exa.

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Las 2 de la tarde con 26 minutos. Es momento de solicitar esa rolita que te recuerda a tu ex. Recuerda 271-121-8225. Recuerda que no hay reglas escritas en este programa. La única regla es que tu mensaje es anónimo. O sea, yo no voy a decir ni tu número ni tu terminación. Puedes contarnos por qué esa rolita te recuerda a tu ex, o simple y sencillamente puedes solicitarla y nosotros la vamos a estar programando para que la escuches. Quédate conmigo, vámonos con más a través de Exa FM. Son las Hash con Cristian Castro. Antes de que te cases en todas partes, ponte Exa con las rolitas que me recuerdan a mi ex.

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2: Con 34.

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0: Continuamos con más a través de Exa FM 91.3. Son las rolitas que me recuerdan a mi ex. ¿Quién anda por acá? La persona que nos pidió la canción de Nunca te olvidaré de Enrique Iglesias nos cuenta su historia. Dice, yo tenía 13 años y ella 27. Era psicóloga y de ahí yo me fui al ejército. Oye, corazón, yo tengo una duda. Yo tengo una duda y si quieres la respondes y si no, pues no. Pero pues respóndela, total es anónimo, ¿no? A ver, o sea, si tú tenías 13 años y ella 27 y ella era psicóloga, ¿tú era tu psicóloga? O sea, ¿tú ibas a terapia con ella? ¿Ella también sintió algo por ti? O sea, ¿sí anduvieron o

0: fueron casi algo o solo fue tu crush?
1: Apagarlas ya.
0: Cuéntamelo todo, corazón.
1: Fuego.
0: Recuerda que es tu 100% anónimo.
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0: Así que, pues bueno, puedes contarnos. Por aquí, ¿quién anda ahí? Dice, buenas tardes, ¿me puede programar una rola? Claro, son las rolitas que me recuerdan a mi ex. ¿Qué canción quieres escuchar?

The Police. Claro que sí. Oficial, embriagar. Dicen las malas lenguas y de pisar. No, pues claro, dice, o la cambiamos. Claro que se puede, porque son las rolitas que me recuerdan a mi ex. Yo les dije que en estas rolitas no hay reglas. Son las canciones que a ustedes les recuerdan a su ex, a uno de sus ex. Vámonos con algo que ya me habían solicitado por aquí. Dice Ale. Dice, qué regalazo nos estás dando con las rolitas de 4 horas. Sí, desde las 2 que empezamos nos vamos hasta las 6 con las rolitas que me recuerdan a mi ex, porque yo sé que les gustan. Dice, ¿me puedes poner la canción del Tri, la de la triste canción de amor? Me recuerda a mis épocas en las que iba a la secundaria. Y por supuesto me recuerda a una ex. Traca, vámonos con esta rola. Tú lo pediste, corazón. Recuerda que estás escuchando el 91.3. Yo soy Ale Bolsón y estas son las rolitas que me recuerdan a mi ex.

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1: Las 2:49 son las rolitas que me recuerdan a mi ex.

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1: Acabas de escuchar a Dulce con Lobo. Buenísima rola, por supuesto, a través de Exa FM 91.3. Gracias por estar en sintonía de Exa FM. Recuerda que estas son las rolitas que me recuerdan a mi ex y tu complacencia es completamente anónima. No decimos ni tu nombre ni tu terminación. Vámonos con esta rolita que nos están solicitando de The Police.
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10: Las 3 de la tarde con 6 minutos. Son las rolitas que me recuerdan a mi ex.

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Las 3 de la tarde con 11 minutos, estás escuchando Exa FM 91.3. Acabas de escuchar a Ana Bárbara con ¿Cómo me haces falta? Estas son las rolitas que me recuerdan a mi ex y por supuesto te invito a que te reportes. ¿Quién anda por acá? Dice, te estoy escuchando. Yo. Saludos, corazón. Oye, me dice su nombre. Te iba a mandar saludos, pero no sé si quieras pedir una rolita que te recuerde a tu ex. Y entonces, acuérdate que eso es anónimo. Así que mejor, si quieres rolita, no te mandamos el saludo directo. ¿Quién más anda por acá? Dice, hola, no sé si aún alcance rolita que me recuerden a mis exes, pero si es así, me gustaría escuchar la canción de Hurt You de The Weeknd. La canción es muy buena, pero no le deseo a nadie. Dice, pero no se la deseo a nadie que le fue horrible en el amor. Ok. Hurt You de The Weeknd es con lo que nos vamos. A continuación, pide tu rol al Exacel 271-121-8225. Recuerda. Recuerda que tu mensaje es completamente anónimo, así que no decimos tu número, ni tu nombre, ni tu terminación. Quédate conmigo, estas son las rolitas que me recuerdan a mi ex.

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6: Las 3:20.

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Continuamos con más de las rolitas que me recuerdan a mi ex. Y te invito a que te quedes conmigo, corazón. Pide tu rol al Exacel 271-121-8225. Vámonos con esta canción. Es Natalia Lafourcade. Sé que esta canción la conoces. Amarte duele. 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
1: Las 3 de la tarde con 33 minutos en todas partes. 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
1: Son las rolitas que me recuerdan a mi ex. Es momento de solicitar tu rola. Alexa Cel 271-121-8225. Ya tú sabes, son las 3 de la tarde con 40 minutos, así que... Sí, aún estás a tiempo de solicitar tu canción. Vámonos con más a través de Exa FM 91.3. Recuerda que no hay reglas en las rolitas que me recuerdan a mi ex. Simple y sencillamente, es esa canción que te recuerda a esa persona especial que estuvo a tu lado durante momentos románticos, durante alguna etapa de tu vida, ¿no? Porque muchas veces los exes nos han acompañado en etapas de tu vida, ¿no? A lo mejor ese ex que estaba contigo cuando estabas estudiando, ese ex de tu juventud. Todos tenemos un ex especial, un ex al que no podemos olvidar, ya sea porque lo amamos con mucha intensidad, porque nos dejó muy dañados, o porque siempre le vamos a tener un cariño especial por tantos momentos hermosos que pasamos a su lado. Así que repórtate a Alexa Cel 271-121-8225. Vámonos con más, son las rolitas que me recuerdan a mi ex.

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10: Las 4 de la tarde con 8 minutos, continuamos con más a través de EXA FM 91.3. Dice por acá, buenas tardes, saludos a todos los chicos. De la mulata, dice, ¿nos podrás poner una melodía? Un saludo para todos los de producción que estamos trabajando. Claro que sí, les mando un besote a mis chicos que me están escuchando. Y que andan trabajando y andan con todo. Saludos, chicos. Gracias por ponerse EXA. ¿Qué melodía quieren? Recuerden que son, si alguien le quiere dedicar una rolita a su ex, ahora es cuando. ¿Quién anda por aquí? Dice, hola, Ale hermosa, te voy a contar mi historia, ya que es anónimo. Tuve un novio con el que duré 6 años. Me dejó, se casó con otra, tuvo una familia, yo conocí a una persona, me casé, tuve un hijo, pero por coincidencias de la vida me reencontré con mi ex y tuve un hijo con él. Me tuve que separar y de mi ex ya no sé nada, ni porque tengo un hijo de él me recuerda. Me recuerda mucho a la canción de Por ti me casaré de Eros Ramazzotti. Ojalá la pudieras poner.
11: Solo un cese por lo menos.
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10: Vámonos con esto de Eros Ramazzotti, lo escuchas a través de Exa FM 91.3. 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

0: ¡Qué buenas están estas rolitas! Que me recuerdan a mi ex. Bueno, le recuerdan a su ex a quien las pide, pero híjole, creo que hasta a mí me están recordando a mi ex.
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0: Son las 4 de la tarde con 14 minutos. Vamos a tomarnos una pausa comercial, pero volvemos con muchísimo más. Recuerda, yo soy Ale Olson, esto es Exa FM y estás escuchando las rolitas que me recuerdan a mi ex.
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0: Vámonos con más a través de Exa FM 91.3. Son las rolitas que me recuerdan a mi ex y las escuchas a través de Exa FM. Ya tú sabes, en este especial.
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0: En este especial, corazón.
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0: ¿Quién anda ahí? Dice por acá. Hola, Ale, ¿me podrás poner la canción de RBD, la de Cero Parecer? Cuando la novela estaba de moda. Ah, dice, yo andaba de novio con una chica que era súper fan de RBD. Esa canción y cualquiera de las de RBD siempre me recuerda a ella. Pero en especial esa. Vámonos con tu rola, corazón. Claro que sí, súbele volumen. Son los chicos de RBD, Cero Parecer en todas partes. 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

las 4 de la tarde con 37 minutos acabas de escuchar Copa Vacía con Shakira y Manuel Turizo a través de Exa FM 91.3. Recuerda, estas son las rolitas que me recuerdan a mi ex. Vámonos con más. Vámonos con esto. Es Patti Cantú con Afortunadamente No Eres Tú. Lo escuchas en el 91.3 en todas partes. Ponte Exa con las rolitas que me recuerdan a mi ex.

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0: Son las 4:41, vámonos con Thalía, equivocada, son las rolitas que me recuerdan a mi ex.

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11: Las 4:49.

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1: Son las 5 de la tarde con 8 minutos. Recuerda que puedes pedir la rolita que te recuerda a tu ex y es completamente anónimo. Así que momento de solicitar tu canción. Son las 5:08. Todavía tenemos tiempo. Recuerda que estaremos hasta las 6 con las rolitas que me recuerdan a mi ex. En todas partes, ponte Exa.

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3: Ya tú sabes que las rolitas que me recuerdan a mi ex se vale de todo corazón, así que pide tu rol al 271-121-8225, ponte ready y en todas partes, ponte Exa, que son las rolitas que me recuerdan a mi ex.

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0: Hola, Rolitas, que me recuerdan a mi ex. ¿Quién anda por acá? Dice, esa no, Ale, que traigo saldo. Era la de Jerimo, la de, bueno, la de la factoría, la de no vuelvas a mí aunque te quiera. Ay, esa rola es muy buena. ¿Sabes? Esa rola siempre me ha gustado. Y creo que, pues bueno, el original de la factoría, pues ese es un rolón, ¿no? Pero no sé por qué, como que escucharla con Jerry Moa, o sea, esta nueva versión que saca Jerry Moa, aunque es prácticamente igualita, ¿no? no sé por qué, me da como más sentimiento, chicos. Quiserte. Hasta me siento así como dejada, güey.
1: 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Puede que sea por menos.
0: O sea, hasta me siento así como dejada, como que divorciada.
1: ¿Cuánto fue?
0: Me dejaron con 3 hijos. O sea, no. No sé por qué me pasa eso con esa versión, con la de la Jerry Moa.
1: Lo ruego.
0: Sigue andando por acá.
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0: ¿Puedes ponerme algo de Yuridia? La de Eres mi nada o la de ¿Con qué se pega un corazón cuando está roto?
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0: claro que sí. Yeah. Dice, cualquiera de esas dos me recuerda a cualquiera de mis ex. Oigan, chicos, pues es que de repente, ¿no? De repente hay alguna canción que le queda perfectamente a algún ex. Y de repente hay canciones que dices, ah, mira, le queda cualquiera de estos ex que tengo, ¿no? Pasa, digo, sí pasa.
1: Pero más sincero.
0: Vámonos con esto, Eres mi nada, es Yuridia en todas partes. 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
2: Vámonos con esta rola. Es Becky G con Ángel Aguilar. Por el contrario, en todas partes. 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
0: Recuerda que estás escuchando las rolitas que me recuerdan a mi ex a través del Exa FM, a través de la frecuencia naranja.

0: Claro que sí, corazón. Esto es el 91.3, así que pide tu rola.
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0: Y vámonos con más de las rolitas que me recuerdan a mi ex.

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5: 5:49. Vámonos con esto. Quiero perderme contigo, José José. 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
1: Buenos días. Escribo esto mientras.
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1: cuéntame
0: me recuerdan a mi ex.
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0: ¡Qué bárbaro, corazones! ¡Qué rolones! Escuchamos el día de hoy en este especial de las rolitas que me recuerdan a mi ex. Quédate conmigo, corazón, porque nos vamos con más. Nos vamos a despedir con un rolo, no. Pero antes de terminar este programa, a nombre de Karina Aguilera, la sonrisa de la radio, te quiero agradecer por habernos acompañado. Gracias a nombre de Cari, mi compañera y amiga que es la titular de este programa.
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0: Y por supuesto te invito a que te quedes conmigo. Yo soy Alejandra Olson y voy a estar contigo hasta las 9 de la noche. Así que súbele volumen y ponte ready que nos vamos con esta rola. Con esta canción de Gloria Trevi que vamos a escuchar a continuación. Vamos a cerrar este programa. Nos vamos a corte y entonces regresamos con nuestra programación habitual. Sube el volumen, ponte ready y disfruta porque estas fueron las rolitas que me recuerdan a mi ex.